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Me contaron del poeta del pueblo, que escribía hermosos cuentos, y ahora resulta que es más grande con el paso del tiempo. Maestro, con su permiso.

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0: Hola, hola, bienvenidos, ¿cómo están? Estamos hoy en un nuevo episodio de Ya Oíste. Hoy les traigo un tema muy interesante, poco conocido, que incluso yo al momento de investigar, la verdad me quedé con muchísimas dudas. Y tener el privilegio el día de hoy de poder contar también con un especialista en el área es algo que, wow. O sea, definitivamente vamos a aprovechar y vamos a sacar todas esas duditas. Es un tema que, pues no creo que muchos hemos escuchado, yo me incluyo en esa parte, es la lucidez terminal. Pero para yo no quitarle la palabra a nuestra querida invitada, a nuestra querida doctora Adriana Baltasar Bastidas, una especialista en geriatría y cuidados paliativos. Bienvenida, doctora, ¿cómo se encuentra?
4: Muchas gracias, muy contenta, muy feliz de poder estar aquí el día de hoy para compartir este tema que me gusta mucho, me apasiona y creo que es importante que lo conozcamos.
0: Pero antes que nada, me gustaría que nos explicara un poquito a qué se relaciona o qué es la lucidez terminal, porque yo me imaginaba una cosa y ya cuando leí, pues era completamente otra.
4: Claro, mira, la realidad es que la lucidez terminal es un episodio súbito, inesperado de claridad mental y como de un aumento súbito de energía en un paciente que ya está en el contexto de una enfermedad terminal, ya en una situación pues al final de la vida o previo a la muerte. Este episodio pues es súbito, dura generalmente un periodo muy corto de tiempo y lo importante es que se presenta una conexión como muy inesperada, muy súbita, pero a la vez relevante tanto para el paciente como para quienes lo rodean, ¿no?
0: Claro.
4: Imaginémonos, la situación de lucidez terminal es cuando yo tengo a un ser querido, a un un enfermo, un ser querido que ya tiene una enfermedad pues muy avanzada, en un estadio terminal prácticamente, que ya sabemos que quizá el final se acerca,
0: okay.
4: Que ya tiene cierto grado de desconexión con su entorno, que quizá ya no logramos entablar una conversación con él, ya no nos contesta quizá nuestras preguntas, ya no nos pide alimento, líquido, etcétera, y de repente de manera súbita tiene un rush de energía, tiene otra vez entabla una conversación, otra vez logra comunicarse con nosotros, nos pide alimentos, nos pide un refresco, nos pide algo que antes ya no hacía.
0: Ya no.
4: Eso es la lucidez terminal.
0: Estaba viendo que en este tipo de situaciones, pues lo impactante es para la persona también que lo está acompañando, ¿no? Porque creo que piensa que todo volvió a la normalidad, ¿no? Entonces yo creo que ahí es un tema pues delicado, en el aspecto en el que, pues, claro, ¿quién no quisiera ver a su familiar volver otra vez a hacer sus actividades, que salga de esa enfermedad? Pero lo que estábamos leyendo y lo que estamos platicando, doctora, es que a veces pues es cuestión solamente de horas o de días, ¿no?
4: Exacto. Generalmente cuando nos enfrentamos a un episodio de lucidez terminal, nos está indicando que seguramente el final ya se acerca. Una realidad es que es imposible predecir cuánto tiempo nos queda de vida.
0: Claro.
4: No hay forma, no hay alguna forma que con certeza nos ayude a esto, ¿no? Si bien hay algunos factores pronósticos y algunos puntos, a lo mejor parámetros de laboratorio, parámetros clínicos, etcétera, que nos orientan a que el final ya se acerca, la realidad es que muchas veces los pacientes no se comportan como en los libros y pues desafían, ¿no?, a estos pronósticos. A veces el fallecimiento puede ocurrir pues en las siguientes horas, en los siguientes días, 7 días, o a veces no. A veces los pacientes pues desafían esas posibilidades y lo que pareciera ser un episodio ya de lucidez terminal, pues no, resulta que pues simplemente una lucidez paradójica se llama, cuando,
0: okay,
4: cuando ya no es, no ocurre la muerte de manera inmediata, ¿no? Sino que a lo mejor presenta esta lucidez y el fallecimiento puede ocurrir en meses incluso.
0: Pero ahora, por ejemplo, doctora, estábamos hablando de enfermedades terminales, ¿no?
4: Uh-huh.
0: Y hay, por ejemplo, una estadística, perdón, de la edad en la cual se presenta más este tipo de lucidez terminal.
4: Sí, generalmente se ha observado que predomina en pacientes ya adultos mayores, en pacientes geriátricos, y específicamente se empezó a observar este fenómeno en pacientes con enfermedades neurodegenerativas.
0: Okay.
4: ¿Cómo qué? Como las demencias, la enfermedad de Alzheimer, la demencia vascular, las demencias mixtas, otro tipo de condiciones ya de deterioro cognitivo. En estos pacientes como tal se empezó a observar los cuadros de lucidez terminal. Por lo tanto, pues es más frecuente que un paciente presente lucidez terminal ya en edades avanzadas, ¿no? Estamos hablando 80 años o más. En realidad, cualquier paciente que presente una enfermedad terminal propiamente, llámese un cáncer en un estadio avanzado, una insuficiencia orgánica, por ejemplo, una falla cardíaca, una enfermedad renal crónica, una enfermedad hepática avanzada, etcétera. Cualquier paciente que se encuentre en esa situación de terminalidad o al final de la vida puede presentar un episodio de lucidez terminal, aunque pues se ha observado o se ha descrito con mayor frecuencia en pacientes mayores con demencia.
0: En la parte psicológica o emocional, ¿cómo es que lo estudian o lo abarcan? Porque creo que es un poquito más, lo vemos en físico, ¿no? Claro. Que me duele algo, tengo malestar, pero ¿cómo? O sea, esa es una parte muy interesante, doctora.
4: Fíjate que en el ámbito de los cuidados paliativos, que es como mi área de especialidad, además de la geriatría, realizamos una evaluación de varias esferas del individuo, ¿no? De la persona. Una esfera biológica, que estamos hablando justo de los síntomas físicos, el dolor, náusea, vómito, sueño, etcétera. Los síntomas emocionales o psicoemocionales, que estamos hablando ahí de cómo afronta su diagnóstico, cómo afronta una pérdida, posibilidad de trastornos de ansiedad, de depresión, incluso el duelo anticipado, ¿no? De saberse perdiendo su estado de salud. Y también abordamos la esfera espiritual, que muchas veces en la medicina pues difícilmente la abordamos, ¿no? Y en cuidados paliativos sí es súper importante realizar el abordaje de esas creencias que tiene el paciente, ¿no? Si es una persona que se considera espiritual, si tiene alguna creencia, alguna religión.
0: Okay.
4: Espiritualidad va mucho más allá de la religión. Pero bueno, es como una esfera muy importante también que evaluamos. Y ahí pues vaya en el aspecto psicológico o emocional, es donde pues vamos indagando este tipo de síntomas, ¿no? Si el paciente presenta algún cuadro de depresión, compatible con depresión, con ansiedad, con este duelo anticipado, ahí es donde nos vamos dando cuenta y pues por supuesto, al darnos cuenta, logramos integrar un diagnóstico y dar un tratamiento en esa situación.
0: Antes de terminar, doctora, a mí me gustaría que, pues no sé qué mensaje para todos aquellos que están en el sector de salud, porque es un tema, como bien dijimos, que no muchos tienen el privilegio de poderlo ver personalmente o de saber qué les puede dejar a esas personas que están en el sector médico y a las personas que están fuera de.
4: Yo creo que muy importante, no olvidemos que los cuidados paliativos se deben de brindar de una manera oportuna por un equipo. Paliativos no es nada más una persona, el paliativista es un equipo de el médico, enfermería, psicología, nutrición, vaya, somos un equipo de varios integrantes que nuestro objetivo es siempre acompañar y aliviar síntomas, ¿no? Aliviar síntomas físicos, emocionales, espirituales, este sufrimiento, para dar confort, para dar calidad de vida, calidad de muerte también. Y creo que un punto bien importante es que como profesionales de la salud, nadie nos enseña a afrontar la muerte. Esa es la realidad. Tal vez los que estamos en el área de paliativos lo sabemos hacer.
0: Claro.
4: Pero en medicina nos enseñan a curar, siempre a curar. Y pues no siempre podemos curar alguna enfermedad. Y es importante que cuando ya no podemos curar, entonces siempre acompañemos, siempre busquemos dar confort, calidad de vida, aliviar síntomas, acompañar. Eso es la clave. Es un tema delicado, pero muy bonito, y creo que se presta reflexión.
0: Así es, y pues muchísimas gracias, esperemos verla aquí de nuevo, doctora, y gracias a todos los que se quedaron hasta esta parte del podcast. Nos vemos en el siguiente episodio. Gracias, doctora, y hasta pronto. Yo soy Génesis Sainz, esto fue un episodio más de Ya Oíste. Adiós.
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0: Muy buenos días, amigos. Gracias por acompañarnos en esta mañana de viernes, afortunadamente. Qué chulada de día. Y ahora sí, sonriéndole al fin de semana. Hoy es viernes 22 de mayo del año 2026. Son las 6:35. Les saludo a través de las señales del Grupo Garza Limón. Mi nombre es Antonio Gaitán. Es una mañana muy agradable, 13 grados centígrados, está fresquecito. Ayer, tal y como lo pronosticamos, tuvimos algo de llovizna. Bueno, incluso llegó un momento en que en la zona centro cayó un aguacerito bueno, ¿eh? Es más, por ahí tengo un video de las moreras, una persona que iba circulando, captó el momento en el que cayó, pues un buen aguacero en la zona centro. ¿Qué nos espera para el día de hoy? Mire, les voy a compartir la información que nos envía Víctor Hugo Randeles de la Comisión Nacional del Agua. Nos dice Randeles que este viernes hay un canal de baja presión, divergencia en altura y el ingreso de humedad del Pacífico. Provocarán lluvias fuertes con descargas eléctricas y posible granizo en el noreste, oriente y sureste del país. Además, hay una línea seca, una vaguada de altura y la corriente en chorro subtropical que va a ocasionar rachas fuertes de viento en el norte de México. Continuará el ambiente caluroso a muy caluroso en gran parte del país. La onda de calor permanece en Durango, Sinaloa, Nayarit y otros 13 estados más. Ahora, en cuestión de lluvia, vean ustedes el mapa. Pues bueno, prácticamente se esperan lluvias pues en todo el estado, con excepción del norte. Va a llover, obviamente, mire. Todo el municipio de Durango está cubierto de nubosidad. Hoy, con lluvia. Durango, Pueblo Nuevo, Nombre de Dios, Vicente Guerrero, Puanas, Guadalupe Victoria, Cuéncame, Santa Clara, Simón Bolívar, San Juan de Guadalupe, Peñón Blanco, San Juan del Río, Nazas, Lerdo, San Pedro del Gallo, Mapimitla, Gualilo, Rodeo, Coneto de Comonfort, Canatlán, San Dimas, Santiago, Papasquiaro, Otáez, Tamazula, Topia, parte de Hidalgo. Sí, en todos esos municipios que le acabo de comentar, hay probabilidades de lluvias en este día. Pero bueno, pensemos en el fin de semana. ¿Qué nos depara para el sábado 23? Bueno, otra vez, muy similar al día de hoy. Las condiciones, ¿ve usted? Parejito, de nuevo. Incluso ahí nos marca ya lluvias un poco más fuertes en lo que viene siendo algunos municipios serranos, como viene siendo en este caso Pueblo Nuevo, San Dimas. Y una partecita también ahí de la Sierra Duranguense. Para el domingo, ya despejado. Así que si trae usted planes, hoy vamos a hacer una carnita, que una discada, que al aire libre. No, pues entonces, pues piense en el domingo, ¿no? ¿Va a lavar ropa? Piense en el domingo. Viernes y sábado, bueno, menos que le guste así agradable, ¿no? Con el chipichipi, la llovizna, abajo de un tejabán, ¿no? Ahí abajo de un lugar en donde no lo alcance la lluvia y usted puede estar disfrutando mientras ve, observa, huele la lluvia porque huele bonito. Bueno, pues adelante entonces, también planeé algo viernes y sábado sin mayor problema. Las condiciones son frescas por la mañana y serán calurosas por la tarde. Hoy alcanzaremos una máxima de 32 grados centígrados. Mañana menos, mañana será de 29, ya para lo que viene siendo domingo, 33 grados centígrados, y así para el próximo lunes. Así que, pues sí, permanece caluroso. Nada más mañana sería cálido, pero los demás días caluroso, según el pronóstico de la Comisión Nacional del Agua. Y mire, pues les saludo ya ahora en forma, como debe ser, amigos que nos siguen a través de la radio, tremenda Durango y tremenda Santiago, Papasquiaro. Estamos en televisión, ahí, en Canal 15, ahí donde usted nos puede sintonizar y ver las noticias, y quiénes están, obviamente, generando la noticia en nuestro Durango. Estamos en la internet, notigram.com, ahí nos encuentra, googleelo, sin mayor problema, toda la información, la más importante. También estamos en lo que viene siendo redes sociales, estamos en Facebook, totalmente en vivo, Notigran Durango. Ahí usted nos puede mandar sus comentarios, sus mensajes. Y también estamos en la aplicación de El Órale Qué Chiquito. 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En cualquier momento, a ver, voy a checar, ¿no? Que estoy, clic, y ahí te aparece. Ah, me interesa esta nota deportiva, clic. Yeah. Por ejemplo, ayer la final del fútbol mexicano, ¿no? 0-0, 0-0, no se hicieron daño. Ni los del Cruz Azul ni los del Puma se cuidaron y se respetaron demasiado. Ah, bueno, me interesa la información, clic. Y ahí le aparece la información del Cruz Azul Pumas. Ya ahorita en el noticiero mi compañera Jenny nos dará mayores detalles, la impresión de cómo quedó, pues, este rumbo a lo que será ahora en Ciudad Universitaria, porque ahora van a casa de los Pumas, y ahí quién sabe cómo se pongan las cosas para ambos equipos. Así que sigue la gran interrogante, ¿quién será el campeón del fútbol mexicano? Lo sabremos hasta el partido de vuelta. Por poner un ejemplo de la información que le aparece hoy en el Órale Qué Chiquito. Y ahí está también la portada en donde le decimos a usted que nos sigue, estas son las noticias más importantes. ¿Y cuáles son las noticias más importantes que aparecen hoy en portada de el Órale Qué Chiquito? Sí, lo que platicamos ayer con la diputada local Gaby Vázquez, que también le tengo una entrevista con ella, porque el tema de los suicidios es algo que va en aumento. Y llegamos ya, datos que nos dio nuestro compañero Pilar Aguilar, 69 suicidios en lo que va del año, 69. En el mismo tiempo, de enero a mayo del 2025, iban 41. ¿Qué nos dice esto? Que ha aumentado. Y usted ha escuchado las noticias, igual hablamos de un jovencito de 13 años, a un adulto mayor de 70 y tantos años. ¿Qué pasa? Bueno, hay un deterioro de la salud mental. Hay un deterioro. Ahora, lo que ayer platicábamos con la diputada Gaby Vázquez es la salud mental. Atenderse la salud mental, ¿es un privilegio? Le pregunto a usted, ¿ha ido con un psicólogo? ¿Con un psiquiatra? No tiene nada de malo, ¿eh? No tiene nada de malo. No cree usted que, ay, el Toño me está diciendo loco. No. La salud mental no tiene nada que ver con un tema de locura. Es parte de algo que cuidamos, así como cuidamos que si los dientes, que si el estómago, que si el pie, que si la piel. Así como nos cuidamos y quedamos con un doctor, oiga, me duele esto, ¿no? También tenemos que ir con un doctor, con un especialista y decirle, oiga, acá en mi cabecita anda la cosa medio rara, ¿no? No sé, ando pensando, ando ansioso, ando estresado, ando preocupado, no puedo con la vida, estoy cansado, no tengo ni ánimos de levantarme. Y ya el especialista te dice, ¿y qué pasó, no? No, pues fíjese que esto, ah, mira, por aquí, por allá, por acullá. Y vas encontrando los caminos y las respuestas, ¿no? Oiga, no. A ver, vamos a hacerte un examen médico. Vamos a hacerte, a mandarte a hacer estudios. Ah, fíjate que en tu cuerpo falta esta sustancia. Sí, nuestro cuerpo funciona a través de complejos químicos, ¿eh? Sí. Por eso, ay, que la vitamina A, ay, que la vitamina B, ay, que la vitamina C, ¿no? Y dicen, oye, inyéctate una vedoyecta, ¿no les han dicho así de repente? ¿Ya para qué? No, así. Entonces, el cuerpo funciona con químicos. Y el cerebro igual. Puede ser que falte alguna sustancia que no se está generando, que no estamos absorbiendo. Y entonces es cuando entra un psiquiatra y te administra una pastillita. Tomes esto. Esto es para darle equilibrio a su cuerpo. Pero si no acudimos con esos especialistas, pues no lo sabemos. ¿Cuál es el problema? A ver, pida usted en el sector público, ¿no? La cita con un psicólogo, con un psiquiatra. ¿Le dan el medicamento? ¿Se lo van a dar? Y ahí es donde entra esa gran interrogante. Entonces, ¿es un privilegio cuidarse la salud mental? No debería hacerlo. Ayer platicábamos esto con la diputada Gaby Vázquez. Dijo, no debería hacerlo. Y mandaba un mensaje la diputada Gaby Vázquez entre una pregunta que le hicimos. ¿Qué pasa en los municipios? A ver, señores de los gobiernos municipales, iba a decir el gobierno municipal. ¿Y yo por qué? ¿No? Luego falta, no falta el alcalde o la alcaldesa. ¿Y yo por qué? Bueno, porque usted es la autoridad más cercana. Si le decimos a alguien de Santa Clara que viaje hasta Durango, pues va a decir, oye, pues si no tengo para... No, ¿qué tanto pudiera hacer? Tal vez, señores alcaldes, alguna oficinita para el tema de la salud mental entre su gente. Porque esto del tema del estrés, la ansiedad y la depresión y los suicidios, no es solamente en Durango capital, no es solamente allá en la comarca lagunera, no, es, no importa, en los pueblos, tenemos casos en los pueblos, a veces unos muy pequeños que dice, ¿qué pasó? Bueno, pues ni siquiera estábamos enterados. Por eso es noticia hoy de portada del Órale Qué Chiquito, en un tema que nos debe ocupar a todos, porque digo, la cifra de suicidios sigue aumentando, no va para atrás, cada vez son más, y si no hacemos algo, van a ser más y más y más. ¿Cuándo? Es posible, a través de acciones de prevención, rescatar a una persona. Ya después ya no queda mucho por hacer, pues más que ahora sí, pues lamentarnos, ¿no? Y también hay un impacto a la familia que pierde un ser querido así. Ahí también se requiere apoyo psicológico. Bueno, es una gran noticia, por eso está en portada hoy de El Órale Qué Chiquito. ¿Qué más aparece en este importante medio de comunicación? Se han reforzado las medidas de prevención de incendios en el Parque Zaguatoba. Últimamente han reportado incendios. 1, 2, 3, 4, 5, 6, 7 incendios en el Parque Zaguatoba. Estos incendios son provocados, Son provocados. Y no lo digo yo, lo dicen las estadísticas. El 98% de los incendios provocados por el hombre. Alguien le prende intencionalmente, no sé, alguna estrategia ahí, algo está pasando. Alguien, a lo mejor no de manera intencional, pero sí de manera bruta, ¿no? Cigarro, avientas el cigarrillo. Ahorita pues estamos en plena temporada de estiaje, hay mucha hierba seca y agarra, pero de volada. Es como un combustible. Agarra, pero bonito. Ya cuando quieren reaccionar, pues hablamos de un gran incendio. ¿Qué están haciendo las autoridades? Bueno, tienen que hacer acciones preventivas. Uno, y qué bueno, que esto los va a obligar a poner cámaras de vigilancia. Y para cuidar la flora. Y de una vez, pues va a servir para también cuidar ahí de otras cosas, ¿no? De otras cosas. Van a poner cámaras, van a empezar a hacer algunas brechas cortadoras de fuego, como si fuera un bosque. Así como trabajan nuestros amigos allá en la sierra. Le platique con alguien de la sierra y dice, oye, ¿cómo se preparan ustedes para la temporada de incendio? No, pues hacemos aquí una brecha cortafuegos, metemos una máquina y abrimos aquí nada más para poder dividir ahí los espacios. Así si se prende, pues ya no brinca para acá. No, pues es toda una estrategia que la saben muy bien nuestros amigos de la Secretaría de Recursos Naturales. Recuerde que hay una coordinación ahorita. Recientemente el informe de la secretaria Claudia Hernández, que se reunía con los gente del municipio y le dice, oye, mira, en el Tecuán, que también es un parque, pero grandísimo, en plena sierra, dijo, en el Tecuán hacemos esto, es un área protegida de nosotros. Tú en el parque de Zaguatoba, pues haz esto. Si nos funciona en la sierra, con mayor razón te va a funcionar aquí en un área más reducida, ¿no? Y ahí está entonces lo que están haciendo las autoridades para reforzar la prevención de los incendios en el Parque Zaguatoba. Este parque, híjole, pues ahí está, ¿no? El tema de los árboles que están, muchos de los árboles que están ahí en el parque, y también en el Parque Guadiana, ya se ha mencionado, por ejemplo, el caso de los eucaliptos. Porque de pronto llega uno y dice, oye, está medio seco. El detalle es que los eucaliptos fueron introducidos en esa parte del parque, hace décadas, No son de aquí, el eucalipto no es de aquí, lo trajeron porque era un árbol, o es un árbol, que consume una gran cantidad de agua, está chupe y chupe y chupe agua. Hace tiempo, esto lo sabrán los más viejos, hablar del Parque Guadiana y todo, era una zona incluso pantanosa. Era una parte, era, había pantano, se los juro. Llegabas tú y decías, no va a ser un cocodrilo, ¿no? No va a salir un lagarto, así de pantanoso era. Bueno, colocaron los eucaliptos y cumplieron su función de ir secando, ir secando, ir secando, ir secando. Y además de que también allá en las partes altas ya no baja el agua como queríamos. Bueno, el caso es que hoy está seco. Y entonces el eucalipto dice, ¿y dónde chupo agua? ¿No hay agua? ¿No? Y empieza a morir, empieza a morir, empieza a secarse el eucalipto. Entonces, tendríamos que tener una cantidad de agua impresionante para poder que sobrevivan esos eucaliptos. No van a sobrevivir. Va a llegar el momento en el que ya, por más que queramos protegerlos, pues irán cayendo. Irán cayendo o tendrán que irlos quitando. Bueno, vámonos a más información. ¿Qué más viene hoy en el Órale Qué Chiquito? Ay, papaya de Celaya, ¿verdad? Papaya de Celaya, decía ahí el comandante. Bueno, le platico. Se ha dicho, se sospecha, se han detectado, porque ha habido algunos operativos que se llama el operativo Enjambre, allá en el estado de México, en Morelia. El operativo Enjambre ha detectado alcaldes vinculados con el crimen organizado. Llegaron porque los puso el patrón, ¿no? El chaca de la región, el narco de la zona, ¿no? Lo puso, lo financió, lo apoyó. O ya estando el alcalde en funciones, llegó el de la maña, ¿no? Y le dijo, ¿qué pasó, mi alcalde? Vamos a ponernos de acuerdo usted y yo, usted manda aquí, yo mando acá, y nos llevamos bien, porque si no, ¿no? Plata o plomo, ¿no? Plata o plomo. Y obviamente, pues, plata, ¿no? No, oiga, plomo no, mi. Plata, entonces, nos entendemos. Pero cuando un alcalde o un político sirve a un narco, pierde su principal responsabilidad, que es servirle al pueblo. Repito, ya no solamente se sospecha, ya hay alcaldes detenidos, exalcaldes, funcionarios detenidos por sus nexos con el narcotráfico. Ahora, dices, bueno, actuamos ya cuando están ahí, ¿no? Ahorita, ¿para qué le digo más? Hay gobernadores señalados, ¿no? El caso de Rubén Rocha, señalado. ¿Qué hacer? ¿Qué se tiene que hacer? Pues no permitir que lleguen este tipo de políticos, ni de alcaldes, ni de diputados, ni de senadores, ni de gobernadores, ni de presidentes de la República. No, no. Cualquier riesgo de que un representante llegue manchado a su responsabilidad cumpliendo las órdenes del patrón y no las del pueblo, estamos mal. La presidenta de la República, Claudia Sheinbaum, aprovechando que ha solicitado, bueno, mandó ella una iniciativa de reforma que obliga el tema de la elección judicial, mandarla hasta el 2028, obliga al Congreso de la Unión a solicitar un periodo extraordinario. Aprovechando que ya hay un periodo extraordinario, manda la presidenta otra iniciativa en donde busca poner candados para que ninguna persona, hombre o mujer, ninguna persona que mediante una investigación se encuentren indicios de que el día de mañana, si la gente lo decide y lo elige, el día de mañana sea un funcionario ligado al narco, que no sea candidato. Es decir, cortar ese puente que hoy en día ha colocado a muchos políticos en territorio que están ligados al narcotráfico, ligados al narco. Entonces, sí, es una iniciativa muy interesante. Esta propuesta, pues sí, surge en medio de una serie de crecientes preocupaciones por los vínculos de grupos criminales con actores políticos en distintas regiones del país. La presidenta anuncia que impulsará esta reforma para impedir que personas relacionadas con la delincuencia organizada puedan competir por cargos públicos. ¿Sí? Vamos a ver. No sé ahí quién vaya a realizar la investigación, si las fiscalías locales, si la Fiscalía General de la República, porque ante cualquier indicio, y señores de los partidos políticos, aquí no olvidemos. Miren, se acaba de dar a conocer una encuesta por parte del INEGI, en donde califica las acciones gubernamentales, ¿no? ¿Sabe quiénes son los más reprobados por parte de la sociedad? Es una encuesta del INEGI, ¿eh? Los más reprobados, los partidos políticos. Hay para que lo tomen en cuenta los partidos políticos, ¿eh? Porque luego se jactan los partidos. No, es que a mí me apoya el pueblo. Pues según la encuesta, el pueblo rechaza a los partidos políticos, porque lo que observa el pueblo en los partidos políticos es precisamente mucha corrupción. Muchos acuerdos que nada tienen que ver con el pueblo. Y entonces, pues son los partidos políticos quienes postulan a estos personajes. Pues ya va la presidenta con la iniciativa y un candado. Pero señores de los partidos políticos, en serio, tienen una alta responsabilidad. Postulen gente que sea responsable con el pueblo, no que traiga otros business, otros negocios, y no solamente con el narco. De repente hay gente que llega ahí porque ahí lo envían para hacer negocio. Entonces, partidos políticos también se les debe exigir, sean responsables a quién ponen de candidato, a quién ponen de candidata, para quién piden el voto. Luego, ay, es que yo no sabía. Sí, que no a los narcos, son ustedes quienes los ponen. Son ustedes quienes los ponen. Por eso está en portada hoy de El Órale, qué chiquito. ¿Qué más aparece en ese importante medio de comunicación? El ICE, controversia. Ah, ya sabe. Es que Estados Unidos es como la chimoltrufia. Yo, como digo una cosa, digo otra, ¿no? O como el Chapulín Colorado. ¿Quién es ese me chispoteó? ¿Es el Chapulín Colorado? ¿Es el Chavo del Ocho? Es el Chavo. Se me chispoteó. Estados Unidos dice una cosa y hace otra. Va contra los inmigrantes y luego les da chamba. Es que, a ver, si la mano de obra latina, indocumentada, muchas cosas no funcionan en Estados Unidos. Entonces, el ICE construye centros de detención para capturar a los inmigrantes que andan trabajando y meterlos a la cárcel. Y dice, oye, vamos a construir, necesitamos inmigrantes. Qué locura, ¿no? Qué locura de Estados Unidos. Oye, no quiero los inmigrantes, pero los quiero contratar, ¿no? Necesito su mano de obra. No los quiero, pero los necesito. Entonces, pues ahí está la polémica que surge precisamente con esta postura migratoria de los estadounidenses. ¿Sí o no? Decídanse. ¿Los quieren o no los quieren? ¿No? ¿Los necesitan? Claro que los necesitan. Entonces vámonos. Vayan ustedes viendo. Pero luego hay muchas acciones que son políticas. Mire, Estados Unidos también está jugando esta parte. Ayer vino el secretario de Seguridad. Se reunió ya con la presidenta Claudia Sheinbaum. Mark Wayne Mullen. Y entonces viene el secretario de Seguridad estadounidense, se reúne con la presidenta y dice, vamos a coordinarnos. Por eso le digo que es un juego que tiene Estados Unidos de estar así. No, a ver, México, no sé qué tanto. Aquí estoy para coordinarnos. Luego, oye, México, te exijo. No, si no estamos coordinando. Es un juego. Y lo hace Estados Unidos. Así lo hace. Su dinámica. Véalo usted. Vamos a destruir Irán. No, siempre no lo voy a destruir. Mejor vamos poniéndonos de acuerdo. Luego, No, siempre no. Es un juego, Estados Unidos así es, y nos trae vueltos locos, porque entonces de pronto algunos dicen, siempre no. Y por eso está en portada, oye, órale, qué chiquito, pues ese doble discurso, más que doble discurso, ese juego que tienen los estadounidenses, pero aguas, porque en lo que van y vienen, presionan y van sacando ventaja a algunas cosas. Hoy hay mucha información en el Órale, qué chiquito. Ah, caray. 7:01 a.m, tengo que hacer una pausa, pero ya regreso.
1: Son 7:01. 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
2: Navidad se lo dice primero. Temperatura 12 grados. Regresamos.
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7: Continuamos.

0: buenos días a todos.
1: Llegó Jenny así.
0: Y...
2: estoy cansada.
1: Sí. Apenas. Sí. Es que llega uno el viernes así de... ay.
2: Sí, mira, barrida.
1: Barridón. Ajá. Sacando energías de sí. más profundo. Sí, pero ya, fin de semana.
2: Ya.
1: Qué chulada.
2: Sí, ya, mañana ya se duerme.
1: Sí, bueno, ya en tu caso, fin de semana representa también trabajo que tienes que estar al pendiente.
2: Sí, pero ya es trabajo en la tardecita. ¿Sabes? Es que lo que me sigue matando es levantarme temprano, oigan.
1: ¿Cómo? Sí, ¿sí le batallas?
2: Sí, sí le batallo.
1: La levantada
2: sí,
1: temprano.
2: Y fíjese que sí dormí bien, ¿eh? Sí. Ajá, o sea, a pesar de que duermo bien, sigo batallando, pero es que siempre he sido de esas personas que se desvelan. Y luego se despiertan temprano y luego toman siestas y pues eso le afecta todo el horario.
1: Andas toda desajustada.
2: Sí, exacto.
1: Ah, es de las que manotea la alarma porque la tenemos en el celular ya
2: 5 minutos más. Miren, luego, nomás no aviento la alarma porque es el teléfono.
1: Porque es el teléfono, sí. ¿No? Bueno, pues ahí está. Me imagino que es el papá el que... Ándale, mija.
2: No,
1: te levantan tus jefes.
2: Me levanta si acaso mi mamá, y eso cuando me quedo dormida, de que oye, no vas a ir a trabajar, y yo de qué hora es, pero
1: ¿Qué pasó?
2: Sí, ¿qué pasó? Pero nomás ha pasado como 2 veces.
1: Échenle un baldazo de agua helada, señora.
2: No, mi papá es el que me hacía eso cuando estaba chiquilla.
1: ¿Ah, sí?
2: Con los gatos. Me decía, con el atomizador.
1: Yeah.
2: Porque él sí llegaba y nos decía, hey, los voy a mojar si no se levanta. Cuando yo en primaria, secundaria, por allá.
1: Qué bueno, señor. Qué bueno. Órale, vámonos. Levántese porque el día se nos va.
2: Puntuales todos, ¿eh?
1: Usted no batalla.
0: No, fíjese. Yo despierto al despertador.
1: Sí, señor. Sí. Despierta antes.
0: Antes, sí.
1: Despierta antes.
0: Y sí lo pongo, pero despierto antes. Sí. Así, unos 15 minutos.
1: Es la edad. Ya empieza uno a levantarse en la noche. Bueno, chihuahua.
0: Sí. No, y sabe que...
1: No te rías, ya te va a pasar. Un día te va a pasar que te levantes y tengo que ir al baño.
0: Lo que pasa es que me acuesto pensando en las notas que tengo pendiente, y no creo que me duermo muy bien.
2: Es que esa es mi preocupación.
0: Sí, ¿verdad que sí?
2: Sí, porque por decir, yo ahorita me puedo dormir hasta tarde, pero yo sé que cuando uno va creciendo, pues ya no duermen hasta tarde. Eso me da miedo.
0: Cuando dejo notas pendientes, esas lo voy a hacer en la mañana, no puedo dormir. Y entonces, cuando no hay notas, no puedo dormir porque ¿qué voy a escribir?
1: ¿A poco no le pasa que a veces se levanta al baño y lo rodea y son las 3, chico?
0: Fíjese que no me levanto al baño.
2: ¿Duerme bien?
0: No, hasta que, bueno.
1: No vaya usted a tener, antes se tenía una nica.
0: El cómodo.
2: Sí, sí, sí.
0: El cómodo.
1: Bueno, no hablemos de intimidades.
0: La vacinica.
1: Mejor, a ver, ¿qué nos platicas?
2: Oigan, pues lo que pasó el día de ayer en el partido de ida de la gran final de la Liga MX, pues estuvo bastante interesante. Nos hicieron daño, quedó 0-0. Por ahí vimos que Cruz Azul sí llegó poquito más que Pumas, y es lo que yo les decía, puede que Pumas se tire un poquito más para atrás e intente pues anotar con un tiro libre, con un tiro de esquina o con un contraataque. A quien vimos generando un poquito más fue a Cruz Azul, que nomás no se le dio. Y sí, por ahí vi 2-3 que yo dije, eso era gol y Navas lo tapó. Para esto Pumas sabe lo que tiene en la portería y sabe que puede defender muy bien. Y en los últimos minutos también Pumas hizo una jugada impresionante que termina en el travesaño y pues tampoco fue gol. Entonces sí tuvieron varias oportunidades, pero no se lograron hacer daño. En cuestión de arbitraje, por ahí vimos que Efraín Juárez estuvo quejando de que Cruz Azul y luego el director técnico de Cruz Azul dijo, no, pues nada, o sea, no hay que ensuciar el partido con que sí, con que no en el arbitraje. Hubo un penal que al final cancelaron. Iban en una jugada Cruz Azul, Charlie Rodríguez estaba fuera del área y cuando regresa por el balón, el de Puma se barre. Siendo sincera, cuando yo vi esa falta, yo dije, a mí no me parece penal. Okay. Porque sí siento que Charlie Rodríguez se tiró de más.
1: Clavadito.
2: Y entonces, pero al final, como les dije, Charlie Rodríguez estaba fuera del área, el árbitro marca eso y cancela ese penal, que pues era la oportunidad para Cruz Azul. A mí me pareció bien marcado.
1: Aburrido.
2: Poquito aburrido. Sí, mejor véanse el resumen.
1: Vamos a esperar a ver si el de vuelta
2: está más interesante.
1: Pero sí nos quedó de ver, al menos en esta primera parte.
2: Yo le dije, el de Chivas iba a estar más interesante. Claro, Chivas, Cruz Azul iba a estar más bueno porque ambos equipos traían mucha dinámica. Y ahorita Pumas pues sí está jugando un poquito más lentito. Ahí no sé si la apuesta de Efraín se llegara hasta los penales, porque tampoco vi que Pumas trajera mucha idea arriba con gol.
1: Pero vamos a ver en CU.
2: Exacto.
1: Es otra táctica y otra estrategia. Y bueno, hablando de fútbol y recordando el Mundial del 70, se develó una

0: agua de Pelé.
1: A ver.
0: En el Estadio Jalisco de Guadalajara, donde Brasil dejó huella al coronarse, pues, campeón en el Mundial del 70. Así, ahí está esta estatua.
1: La cara canariña.
0: Así le pusieron la canariña.
2: Le pusieron muy gordo, ¿no?
0: A Pelé. Pues es que fíjese que Pelé era un, bueno, es, en aquel entonces, es musculoso, ¿eh?
1: Sí.
0: Una persona muy fuerte. Pelé, considerado para algunos como el mejor jugador de la historia.
2: Sí.
0: Yo lo que veo es que Pelé era de avanzada. Él jugaba en el fútbol antiguo como si fuera un fútbol moderno. Jugaba, exacto, posiciones y hacía unos dribles, unos quiebres que no veíamos antes.
1: Sí, sí.
0: Hoy pueden ser más comunes,
2: sí, sí.
0: Pero entonces Pelé, él era de avanzada en sus tiempos.
1: Así es.
0: Y bueno, obviamente pues era un gran jugador.
2: Sí, sí, sí, el mejor.
1: Muy buena estatua. Sí, muy buen homenaje.
2: Para mí.
0: ¿Mejor que Maradona?
2: Sí.
1: Sí.
2: Fácil.
0: ¿Fácil?
2: Sí.
0: ¿Mejor que Cristiano Ronaldo?
2: Mejor que todos.
0: Que todos.
2: Sí, número uno.
0: Va a acabar pronto.
1: Ratito.
2: Para mí.
0: Para usted.
1: Para ti. Muy diferente. No, yo soy más de Messi.
2: ¿Tú eres? Pero es que no lo conoció.
1: Sí, exacto. No, pero yo tengo que decir que tanto Pelé como Ronaldinho, que son dos brasileños extraordinarios, e hicieron una marca muy grande en el fútbol, porque con ellos, como usted dice, sí se puede marcar un antes y un después, porque empezaron a verlos jugar este fútbol moderno y empezaron a copiarlos. Entonces esto ayudó a que el fútbol avanzara a lo que tenemos ahorita.
0: Sí,
1: que
0: Pelé,
1: ya no tenemos referentes completo, como eso.
0: Pelé fue un jugador completo, igual. Con cualquier pierna, con cabeza, hacía dribles, corría muy fuerte, pateaba, o sea, completo.
1: Así es.
0: De punta a punta, ¿eh?
1: Sí, por eso es uno de los históricos.
0: Por eso es uno de los históricos. Pues ahí está la estatua.
2: Así es.
0: ¿Qué nos platica, Pilar?
2: Oiga, bueno, pues Omar Chávez fue detenido, el hijo de la leyenda, fue detenido por violencia familiar.
0: Ah.
2: Ya está libre, pero había varias denuncias. Como dura tiempo sin pelear, pues ahí en su casa se desquitaba con la mujer. Sí.
1: No,
2: pues sí. Mal. Pues es que no puedo creer. Muy mal, un mal ejemplo y una, pues, otro dolor de cabeza para el gran campeón.
0: Pues qué bueno que la autoridad lo detuvo, lo detuvo
2: y había varias denuncias, de acuerdo a la prensa sinaloense, y ya está libre, pues seguramente alguna.
0: Se le quite lo machito.
2: Así es.
0: Seguramente
2: va a ir a psicología, por ahí lo van a mandar. Debe haber un grupo de alcohólicos anónimos, ahí lo apoyan para que se.
0: O sea, aparte de golpeador de mujeres, ¿usted cree que también le?
2: De todo le sirve todo. ¿Sí? El Alcohólicos Anónimos sirve no solamente para dejar de
0: es
2: beber.
0: Es un programa muy completo.
2: Muy completo para enderezar uno su vida y agarrar el camino correcto. Oiga, bueno, pues dice que un saludo a la señora Gregoria Saucedo Galván. ¿Sabe dónde nos escucha? Allá en Escobedo. El Oro Durango.
0: Saludos.
2: Cobedo. Tiene mucho tiempo escuchando nuestras noticias,
0: señor.
2: Y le agradecemos a toda la gente. Oiga, okay, y hablaba usted de la llovinita de ayer, pues sí provocó accidentes, ¿eh? Hay que tener mucho cuidado, sí, ahí por el Boulevard Instituto Politécnico, hay una señora que iba acompañada de su hija, pues se le lanchó la camioneta que manejaba, se subió al camellón y chocó contra un árbol. Afortunadamente algunos golpes ahí sin consideración.
0: Oye, pero chocó antes de la lluvia, ¿no?
2: No, estaba lloviendo, ahí están las imágenes, se ve mojado.
0: Sí. Sí, ahí me tocó la lluvia.
2: Eran las 8.
0: Por las Moreras.
2: Es que fue ayer en la mañana.
0: Ayer por la mañana.
2: Ayer en la mañana, ya que amaneció lloviendo.
0: Ok.
2: Sí.
0: Así es. Miren este video, hemos hablado de los policías, que son los primeros en llegar.
1: Sí.
0: Claro. Vean, este policía salvó a una mujer y a su bebé en una casa en llamas en Michigan. Vamos a poner el video. Ahí es donde él llega y le empiezan a decir que hay personas en la parte alta. Más adelante en el video se alcanza a apreciar cuando él, en lo que él está esperando a que lleguen las unidades de bomberos, pues empieza a buscar por dónde, ¿no? Empieza a buscar por dónde poder auxiliar, en este caso, a las personas que están, pues, en riesgo de morir quemadas. Y como ustedes pueden observar, en Estados Unidos, muchas de las viviendas son totalmente de madera.
1: Así es.
2: Sí.
0: Totalmente de madera.
2: Así es.
0: Entonces, si las que son de material
2: Se queman.
0: Se queman en un ratito, ¿no? Sí. Ahora imagínense estas viviendas, pues no queda absolutamente nada. Ahí es donde le está diciendo, ¿qué pasó? Sí, ya te vi. ¡Aviéntamelo! ¡Aviéntamelo! Fíjense lo que hace, ¿eh? A ver. Patea el mosquitero, le dice, patea el mosquitero a la ventana. Abre por ahí el boquete, sí, sí. Y entonces empieza a decirle, pues, aviéntame al niño. Aviéntame al bebé. Y ahí va, este policía, pues yo creo que, lo bueno que yo creo que jugaba fútbol americano, no sé, básquetbol o algo.
2: Aprendió en el operativo.
0: Ahí va, miren, miren, miren, ahí va, aviéntamelo. A ver si se lo, porque apenas es la cámara que él trae en su solapa. Miren, ahí se ve la sombrita, miren. Ahí le va, ahí se ve, viene. ¡Ah, lo cachó! Lo cachó, ahora sí, señora, usted brinque sola porque
1: a usted no la voy a cachar.
0: A usted la voy a cachar, deje que hagan unos amigos porque usted ya es otro nivel, ¿no?
2: Muy bien.
0: Bien, sí, pues,
2: muy bien.
0: Policía.
1: Muy cachó. Bien pensado.
2: Los policías andan en todo, Ve aquí el operativo Dragón como anda pagando
0: fuego. También anda cachando.
2: También.
0: Muchachas que caen del cielo.
2: Agarran de todo.
0: Échate.
1: Ellos rescatan a todos.
0: Échate, mamacita. Yo aquí te agarro. ¿Lo que más nos platicas?
1: Oigan, ahora sí ya les traigo buenas noticias, Cocaliente Durán.
0: Órale.
1: En el tercer partido, a pesar de que perdimos la serie, pues lograron que no fueran barridos en este último partido y terminaron ganando 9-5. E incluso empezaron muy bien, vaya, desde el inicio, en la primera entrada hicieron 3 jonrones, logrando pues esa ventaja. Ya para la tercera lo vuelven a aumentar a 5, para la sexta aumentan a 7 y ya en la octava pues hacen el matador, terminan a 9. Sin embargo, en la octava y novena Chihuahua como que reaccionó, Dorados como que reaccionó y termina haciendo las 5 carreras, que pues bastante interesante lo que hizo, porque y ahí a pesar de que íbamos ganando 9-5, para la última entrada todavía nos tenían temblando poquito, pero pues al final Caliente Durango consigue pues ganar y llegar de mejor manera a esta nueva serie que inicia el día de hoy.
0: Perfecto por Caliente.
1: Así es.
0: Buenas noticias entonces.
2: Muy buenas noticias.
0: Ha habido países que se han puesto muy creativos para presentar a sus seleccionados del Mundial,
1: sí,
0: 2026. Vean ustedes esta de Senegal.
1: Yo no sé,
0: México. O lo haces así o mejor nadota.
1: Muy bonita, ¿eh?
0: Mejor nadota, ¿eh?
1: Sí.
0: Aquí no han hecho un video así, ¿verdad?
1: No, pues ni siquiera tenemos la lista.
0: Exacto. Pero vea usted cómo hacen todo para presentar.
1: Sí, vea.
0: ¿Eh? Oh, ya de ahí de entrada se ven imponentes,
1: sí,
0: ¿no?
1: Sí, ya de ahí dice, vienen bien.
2: Está el rey.
0: Todo esto para presentar sus seleccionados a su pueblo, a sus aficionados.
2: Está el mero, mero, mire.
0: Y obviamente genera pues la atención de todos, claro.
1: Sí, porque sabe que Francia había sacado un video donde presuntamente están en una ciudad, están desayunando, trabajando como esta hora matutina, y todos dijeron, pues qué bien lo hicieron, pero llega esta selección y nos muestra este video y dijimos, no, pues, Francia quedó también abajo.
0: Sí. No sé, México, aquí, a ver si no nos salen aquí que nos saquen un mariachi. El mariachi loco quiere bailar, el mariachi loco, luego seleccionado Memo Ochoa, el mariachi loco.
1: Y que salga bailando.
0: En una nada, rompiendo una piñata, que no tiene nada de malo, no tendrá nada de malo.
1: ¿Se acuerda de las presentaciones de antes de la Liga MX?
0: Ajá.
1: Donde pues muchas veces los equipos representan un animal y por decirlo, Cholos era como salían diciendo, no, pues yo soy Toño Rodríguez, y después ladraban. Y luego decían, no, yo soy Kevin Casañeda, y ladraban.
0: Y los de la América decían, gracias.
1: ¿Y los de Chivas cómo le hacían?
0: No, dando topes. Dándonos de topes para que de veras digan, ¿eh?
2: Claro.
0: Bueno, pues ahí está como lo estamos presentando. México también tiene, podemos usar los aztecas, ¿no?
1: Sí, tiene mucho para usar.
0: Para usar y hacer una presentación también espectacular. Es. Que no nos ganen.
1: Pero que la vayan a hacer, quién sabe, porque ni siquiera tenemos a la lista completa ya seleccionados. Todavía tenemos nomás la de 55.
0: Ay, sí, que ahora sí, que Vasco Aguirre, o la presentas así, o mejor nadota,
1: ¿eh? Es el Vasco, los de comunicación.
0: Sí, si no, así, vamos a hacer una carnita asada y presentamos. No. Tenemos un video de esos.
1: Sí, uno chido.
0: Muy bien, ¿qué más tenemos, Pilar?
2: Porque fíjense que la Policía Federal Ministerial detuvo a un individuo porque él iba en un autobús de pasajeros. ¿Qué llevas en tu equipaje? La ropa. ¿Qué crees que lleva entre la ropa? Una fusca.
1: Ah, mire.
2: Una fusca y 100 balas. sabrá Dios a dónde iría. Bueno, lo detuvieron y pues ya está ahí vinculado. Está vinculado. Y luego, pues acá en Villa Unión nos estaban preguntando de una explosión que hubo anteayer, y ahí está ya la nota en notigran.com. Son 3 personas lesionadas, 2 varones y una mujer. Explotó un tanque de gas en un domicilio, pero este sí explotó. Este sí explotó, tienen quemaduras, 2 de ellos en el 50% de su cuerpo y el otro en el 70%.
0: Cuidado con las fugas. Cuidado con las fugas y los equipos que estén dañados.
2: Siempre hemos estado recomendando a las personas, a las mamás que tienen niños pequeños, que las cuiden de los niños o niñas de los varones.
0: Sí, señor.
2: De los cercanos a la casa, sí, primos, compadres, sí, amigos. Pues ahora resulta de que ayer la Fiscalía General del Estado nos da a conocer la sentencia contra una mujer. ¿Por qué? Por manosear a una niña.
0: Una mujer. Sí, claro, pues también.
2: Sí. Pero es raro, ¿eh?
0: Es raro. Generalmente es raro son los hombres quienes abusan de, en este caso, una mujer en contra de una niña. Ah, caray. Ahorita nos platicará esa noticia. Bueno. Aquí en Durango, el otro día, el diputado César Rivas presentó una iniciativa para castigar a quienes atenten en contra de la flora y la fauna. Aquí lo hemos dicho. Si usted va a un lugar, a un paraje natural bonito, respete el paraje.
1: Sí es.
0: No quiera agarrar el animalito, no ande arrancando arbolitos, tienes que respetarlo porque es muy molesto. Mira lo que sucede en Huatulco, un sujeto se y atrapó una tortuga del mar.
1: Ay, no.
0: Y luego se la llevó a los turistas para que la manipularan como si fuera una mascota.
2: No.
0: Obviamente se acercaron y le dijeron, oye, ¿por qué haces eso? La tortuga, déjala ya, que ande nadando libre. Yo sé lo que hago, le dijo el tipejo este.
1: No.
0: Fue y la atrapó para que los niños la manipularan, o sea, para que la tocaran a la tortuga.
2: Es delito ese, ¿no?
1: Sí.
2: Es un delito.
0: Eso es un delito, y más porque eso es una especie protegida.
1: Sí es.
0: No son juguetes. Los animalitos no son juguetes. Y uno dice, ¿cuál daño le puedo hacer? Créame que sí.
1: Sí.
0: No sabes si tú en un momento dado necesitas pobre animalito o lo estás generando un estrés.
2: Sí,
1: es.
0: Lo expones incluso, porque ahora sí que también nosotros traemos bacterias que pueden ser mortales incluso para los animales.
1: Claro. Así es.
0: Y entonces generó, esto fue en Huatulco. Pero mal el tipejo este que fue y atrapó a la tortuga para sacarla, y mal la gente también que está ahí. Porque también, pues oye,
2: sí,
0: no.
2: Le hubieran dicho, oye, regrésala al mar, regrésala al agua.
0: Claro. Pues ahí está esa polémica generada allá en Huatulco. Y mire, este video lo voy a poner para que entiendan. A veces, cuando estamos a dieta, se pone uno de malas.
1: Sí.
0: No sé por qué. Será la falta de... No lo sé, Pilar.
2: No puede comer su panecito.
0: No lo sé, Pilar.
2: Su pastelito, sus gorditas.
0: Miren lo que le pasó a este adulto mayor que fue a una sucursal de Krispy Kreme.
1: Así es.
0: En Querétaro. Y le dijo, ¡dame mi dona! O sea, ¡dame la vas a dar! Le decía. El señor, no, sí, espérate, no, que la... ¡Mi dona! Que te mete, le decía la persona ahí que estaba ahí. ¿Me la vas a dar? No.
2: Quería que le diera la dona.
0: Ahí estaba enojadote el señor. No es que lo defienda.
1: No, y está mal como le habló al muchacho.
2: Pero duele la donita.
0: Yo lo entiendo al señor. Yo lo entiendo. Denle su dona, por favor.
2: Pues sí.
0: Si un día llego yo a una cafetería.
2: Denle la dona.
0: Porque es un día en que me dieron permiso de poder comerme una dona. A veces me dan permiso.
1: A veces, los domingos.
0: Sí, los sábados que Pilar me trae mi concha. Claro. Entonces, si un día llego yo a una cafetería exigiendo una dona, denme la dona.
1: Pero diga por favor.
0: ¿La vas a empezar tú también?
1: No, diga por favor. Mire, pobres muchachos.
2: La próxima le traigo una dona. En vez de concha.
0: No, en serio. Se pone uno de malas cuando está a dieta. No sé por qué. Y más cuando ves.
1: Porque tiene hambre.
0: ¿Qué de desayunar? Huevo duro.
2: ¿Y eso qué?
0: Así me traen.
2: No.
0: A puro huevo duro.
2: Pero mire cómo andas, ¿eh?
1: Vea.
2: Esbeltito,
1: vea.
2: ¿Eh?
0: Ahí la llevo, ¿da?
1: Sí.
0: Pero bueno, cuando pida mi dona.
2: La dona.
0: 7:00 a.m, 26 minutos. Vamos a.
1: La pausa.
0: Ya.
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0: estás allá en Mazaraz. No sé si sigas en Mazatlán o si ya estás aquí en Duranguito. Un abrazo. María Calderón, saludos para todos. Juan Francisco Rangel, gracias, Juan Francisco. Juanita Ayala, hola, Juanita. Mi madre también manda mensajes, sí, mi mamá. Ma Elena Rodríguez Martínez, mi mamá ha sentido pésame a la familia Rivas Quiñones por el fallecimiento del ingeniero Carlos Alberto, un primo. Sí, ayer falleció un primo, descanse en paz, Carlos. Un abrazo a la familia, a Gasta San Juan del Río, un abrazo. Esther Márquez, buenos días, Esther. Marisela Molina, ¿qué pasará con el programa de bienestar? Antes Procampo, ¿para cuándo depositan? Marisela, habían dicho que para finales de este mes de mayo. Déjame checo, es que estaban depositando según el cultivo, pero lo checo, Marisela, y el domingo, que es el programa del campo, ahí te doy información más precisa, Pepe Gándara, saluditos. Pepe, Carlos Ramírez, buenos días. Gonzalo Vázquez Fraire, saludos desde Sombrerete. Marti Flores, buenos días. Carmen Cisneros, que presente la selección mexicana, dice Luis García Castañeda, bailando el payaso de rodeo. Ya ve que a Aguirre le encanta bailarlo. Sí, sí, es que sea pero es que la música country no es la bailamos siempre, ¿no? Siempre, a una boda, una quinceañera, o sea, el payaso del rodeo es como que el clásico, así junto con la bala, ¿no? Y la boa y todo eso. Pero no es, sería el mariachi, otra cosa, ¿no? Elizabeth Ibarra, saludotes, ya hasta se le ve grande el traje, Tony. ¿Sí, muchachos? ¿Ya se ve grande el traje? ¿En serio? Ay, a ver, esos huevos duros sí están funcionando. Gloria Eloína López Silerio, gracias, Gloria. Vamos a la información ya mejor a darle. Mire, platicamos con la diputada Gaby Vázquez. Hoy se publica en el Órale Qué Chiquito, retomo yo la entrevista que le hicimos previamente en la calle a la diputada sobre el tema de la salud mental. Y es que cada vez hay más suicidios. Van 69, el año pasado, este mismo tiempo, eran 41, o sea, son más. En vez de lograr contener este fenómeno, va aumentando. Y eso, hay un llamado, alcaldes que nos están escuchando, alcaldesas, hombre, una oficinita de salud mental. Y si yo, ¿por qué? Pues, ¿por qué no, alcaldes? Paguen un psicólogo para que dé servicio al pueblo, ¿no? A ver, vamos a escuchar a la diputada.
1: Es que es una situación lamentable y obviamente esto se le puede atribuir a muchos factores. Lo hemos dicho en muchas ocasiones y sabemos que no estamos descubriendo el hilo negro, pero creo que vale la pena y que es importante seguir hablando de un tema tan importante, tan sensible como lo es la salud mental. ¿Qué tenemos que hacer? Precisamente llevar las políticas públicas al territorio. No basta únicamente con las capacitaciones, con la información, sino ir al territorio, buscar el cómo sí puede haber algún psicólogo, algún psiquiatra que esté dentro de las comunidades, que esté en el territorio para que pueda escuchar y que se le pueda vincular o se le pueda canalizar a las personas. Nosotros, ustedes lo saben, seguimos trabajando con este tema, buscando alianzas con la iniciativa privada, nuevamente con el Instituto Cognos, donde pues vamos a trabajar estas conferencias para jóvenes y también para adultos. ¿Con qué objetivo? Pues precisamente con ese objetivo, con el objetivo de prevenir. Hay que recordar que el tema del suicidio no es culpa de nadie, pero sí responsabilidad de todos. ¿Qué se puede hacer también? ¿Qué podemos hacer? Bueno, buscar en el tema deportivo, en el tema del arte, en el tema de la cultura, buscar escapes para nuestros jóvenes y para nuestros adultos también, que se sientan funcionales, que se sientan útiles, para que también puedan sacar todo ese estrés, toda esa ansiedad, y cuidar el tema de las adicciones, porque es un tema que va muy de la mano y se tiene que hablar también, por supuesto, desde un tema educativo, desde un tema familiar.
2: ¿Cuándo será el evento y quiénes vendrán, diputada?
1: Mire, el evento sería el día 28 de mayo, sería a las 10 de la mañana para jóvenes. Viene el doctor Pedro Barajón, que es un doctor pues allá reconocido en Europa, y también viene Pincho, así se le conoce. Él es especialista en ciencias del comportamiento, es precisamente también para aprender a leer el lenguaje corporal, porque ojo, muchas veces decimos una cosa, pero nuestro cuerpo está transmitiendo otra, por eso es importante también conocer cómo se desarrolla, cómo se desenvuelve el lenguaje corporal. Eso por un lado, y por el otro lado también ese mismo día, pero a las 7 de la tarde, va a ser para padres de familia, para adultos, para maestros, para que tengan la información necesaria y que a su vez pues puedan vincular.
0: 28 de mayo, ahí está la fecha, vienen especialistas. Ojalá y se envíe gente de los municipios, anoten, ¿no? Luego repliquen todo este tipo de información. en otros lugares para que llegue a más gente, porque pues será en el auditorio universitario, ahí tiene un límite, ¿no?, de gente, pero el caso es que dejen y dejen más información para que se despliegue por el estado. ¿Sabe qué? Y de pronto no hablamos de esto. ¿Sabe qué se requiere también? Mejores sueldos. ¿Qué es lo que a veces nos estresa? O la mayoría de las veces nos estresa. ¿Qué nos estresa, Parker? Ah, el dinero que no te alcanza. Uno dice, ah, oiga, pues sí, pues es que también la economía tiene que funcionar mejor, ¿no? Porque también eso es parte del estrés que se traen de las gentes, ¿no? Vamos a más información. El Parque Saguatoba no tendría por qué tener problemas de incendios, pero los tiene. Es por eso que ya se van a implementar pues algunas acciones para reforzar la vigilancia, la limpieza y la rehabilitación de este parque.
3: Parques del municipio reforzó las acciones preventivas contra incendios en distintos espacios recreativos de Durango debido al incremento de temperaturas y al riesgo constante generado durante la temporada de calor. El director del Instituto de Parques, Rubén Salas, informó que actualmente se desarrollan trabajos de limpieza integral, rehabilitación y vigilancia en parques como Saguatoba. Explicó que en el Parque Saguatoba existían árboles secos y zonas abandonadas que durante años representaron riesgo importante de incendio.
4: Es un tiempo por el clima donde la mayoría de los incendios, no solamente en Durango, sino que en la parte de la sierra, que son información que nos brindó la Secretaría de Recursos Naturales, el calor genera cierto riesgo constante. ¿Qué pasaba en el Parque Saguatoba? En el Parque Saguatoba teníamos algunos árboles que estaban secos, algunos árboles que durante muchos años estuvieron muertos y que no se había hecho un trabajo como tal. Ya nosotros a través del instituto y a través de la mesa de aspectos ambientales que forma parte del Consejo de la Natural Protegida, hicimos una planeación correcta para poder hacer la limpieza de las brechas cortafuego para prevenir cualquier incendio. Hicimos la limpieza de toda la zona aledaña al parque Saguatoba para evitar algún tipo de riesgo en el tema de los incendios.
3: Además, anunció que será instalada una torre de vigilancia en la parte alta del Saguatoba, la cual operará en coordinación con Seguridad Pública y Policía Montada para fortalecer la supervisión y atención oportuna ante cualquier emergencia. También se contempla la instalación de cámaras de seguridad en distintos puntos estratégicos del parque para reforzar la vigilancia y protección de visitantes. Como parte de la rehabilitación integral de los parques de Durango, el instituto trabaja además en la modernización de sistemas de riego y almacenamiento de agua.
4: Esta semana tiene que quedar instalada una torreta de vigilancia en la parte alta del Parque Saguatoba, que vamos a estar manejando a través de Seguridad Pública por su Policía Montada para poder tener la percepción desde el punto más alto en el tema de seguridad.
0: Estamos en pleno estiaje, ¿eh? Sí, ahorita caerá una lloviznita, ahí como que pinta un poquito, pero vendrá el sol de nuevo y fuertísimo. ¿Cómo viene este año? ¿Cómo viene este año? Bueno, se habla del Super Niño y se habla de un impacto, por supuesto, en el clima del país. Platicamos con Yadira Narváez, ella es la directora de la Comisión de Agua del Estado de Durango, y ella nos dice que en base a su experiencia, y mire que la ingeniero tiene una amplia experiencia en el tema del manejo de agua, el tema de clima. Entonces, lo que ella nos dice, lo que ella nos comenta, vale la pena, ¿eh? Porque ella tiene un sustento científico. Le han dado los años de observación y de datos y de cifras. O sea, le estoy hablando que la opinión de ella tiene un gran peso. No es así de, ay, claro, no, no. Es la ingeniero Yadira Narváez. Ella nos dice que en su experiencia, generalmente cuando se habla del niño, le va bien a Durango. Eso es buena noticia. Dice, miren, pues yo, le va bien a Durango. Ahorita sí hay focos rojos de falta de agua. Cuencamé, El Salto, Pueblo Nuevo. El problema es que no hay de dónde llevarles agua a estas comunidades.
5: Recargado, siempre nos dicen, siempre es incierto, es un poco inestable, pero la experiencia que yo tengo con el niño es que hemos tenido muy buenas lluvias, años de presas llenas y unas condiciones de mayor estabilidad en lo que son precipitaciones un poquito más abruptas, de repente muy intensas, menos intensas, pero nos deja buenas lluvias. Es la experiencia que tengo. Nosotros en esta política del gobernador de Esteban Villegas hemos tratado de que las pipas Chiapas sea el último de los del último recurso, y en el caso de Cuencamé, en el caso del Salto Pueblo Nuevo, son de los puntos que se han estado trabajando con pipas a través de los municipios. En el caso de Tlahualilo, esta semana pasada, con apoyo del municipio, una pipa que estuvo repartiendo, pero ¿verdad? Se soluciona el problema de fondo e inmediatamente, ¿verdad?, salen de operación. Los dos municipios con problema grave de suministro de agua son Cuencamé y el Salto Pueblo Nuevo. Aquí, ¿verdad?, se tiene que encontrar fuentes de agua, porque el problema es las fuentes de agua, tanto superficiales o subterráneas, que pudieran salvar esta problemática. Con el Salto Pueblo Nuevo, por instrucción del gobernador, el doctor Esteban Villegas, estamos retomando el proyecto de Arroyo del Agua, ya iniciando un acercamiento con el ejido La Victoria, y porque es la única alternativa. Ahí el agua subterránea es muy difícil, y en el caso de Cuencamé ya tenemos un trabajo establecido con la doctora, la presidenta municipal, para la ejecución y perforación de dos pozos y la rehabilitación de dos más. Ellos tenían 7 pozos y actualmente solo tienen 3, y con este clima, ¿verdad?, pues es totalmente insuficiente.
0: Y acá en los llanos es cosa de encontrar, perforas y sacas agua, ¿no? Acá en la sierra, no. De aquí a que hagas olvídate. Para el Salto, la única solución, amigos del Salto, es la construcción de la presa. No se han puesto de acuerdo en el valor de la tierra, porque donde se piensa construir la presa es propiedad del ejido. Y el ejido dice, pues sí, ahí está, pero pues para mí tiene un valor, vámonos poniendo de acuerdo. Y ahí es donde no han logrado encontrar la manera de un entendimiento. Becky Astorga nos pide un saludo desde Hidalgo para su hija Sepji. Siempre mire el noticiero. Gracias, Sepji. Antes de irse a la escuela, te agradezco mucho. Margarita Alvarado también le manda saludos a su hijo Manuel Ramírez, que siempre nos escucha. Gracias, Manuel. Y vamos a más información. Ya la Secretaría de Educación, el secretario Guillermo Adame, firmó un convenio de colaboración con el INEGI. ¿Esto qué va a permitir? Tener información de nuestros alumnos, de nuestras alumnas, dónde viven, cómo viven, qué problemas tienen, porque luego es bien fácil decir, no, que venga a la escuela a aprender. ¿Y usted sabe cuál es el entorno de ese niño, de esa niña? A lo mejor necesita algo extraordinario, porque está atravesando por algún problema socioeconómico o incluso social o muy personal. Bueno, estos datos de el INEGI le van a servir de mucho a la Secretaría de Educación.
6: Clarizado, estamos a días de aplicarlo. Es el tercer año que lo estamos aplicando ya, y es información valiosísima. Y hoy, con esta firma de este convenio que realizaremos en próximos días, vamos a tener acceso a información de discapacitados, de educación indígena, de embarazos en adolescentes. Es importante que la población de Durango, y en especial los jóvenes de educación media superior y superior, conozcan y tengan acceso a la información estadística del INEGI para que la toma de decisiones futura de sus vidas, de sus próximos de negocios, de situaciones que emprendan, sean situaciones totalmente informadas y razonadas. Creo que el acercarnos con el INEGI a firmar este convenio nos va a dar esa posibilidad de que la población tenga acceso a información importantísima para el mejoramiento de su vida.
7: Es un conjunto de materiales que está dirigido a los jóvenes de México. Entonces, el interés es que él y su equipo de colaboración nos ayuden a promover esta información en el estado, que llegue a los jóvenes y a los que están en educación superior. Y pues es un ganar-ganar. El INEGI ya trabajó en esto junto con la UNESCO para que se hagan estos materiales, y ahora es ofrecerlo a los jóvenes de Durango para que lo conozcan.
8: La verdad es de que estamos muy contentos que, por instrucciones del señor secretario, el doctor José Guillermo Adame Calderón, se haya dado este acercamiento con Efraín Limones, que es el delegado o el comisionado del INEGI en nuestro estado, que va a permitir el generar un convenio marco para poder, en primer lugar, que la Secretaría de Educación pueda tener acceso a la información, y no únicamente la información centralizada para la toma de decisiones, sino para que también las instituciones de educación media superior puedan tener.
0: Bien, ahí escuchamos también a Efraín Limones del INEGI y a Francisco Ibarra, quien es el subsecretario de Educación Media y Media Superior y Superior. Es importante conocer cada circunstancia. Yo por eso no comparto, ¿eh? Yo no comparto con aquellos que dicen, ¿por qué le dan beca? Hablando de las becas de bienestar, al que saca 6. Porque ustedes no saben si ese 6 que logra ese muchacho o esa muchacha, dadas sus circunstancias, es un gran logro. Porque no es lo mismo alguien que no tenga ningún problema, ¿no? Llegue y se siente y estudie y sí, como no, yo tengo internet y me llevan y me traen y vengo bien alimentado y no tengo ningún problema, pues ahí sí las condiciones pues se le facilitan y está bien. O sea, yo no estoy criticando a quienes, a los ricos o a los pobres, no, yo lo que pienso y lo que sostengo es que no se puede en un momento dado pretender castigar a alguien que a lo mejor le es muy complejo seguir estudiando. No, hay que apoyarlo. Sacaste 6, está bien. Está bien, sacaste 7, está bien. Pero mira, tú no dejes la escuela. Es que no dejes la escuela, a pesar de lo que hay alrededor. No dejes la escuela. Vámonos, órale, ahí te va el apoyo. Vámonos, ¿no? Por eso no se puede medir a todos con la misma vara. De ahí que qué bueno que las becas llegan a quien quiera estudiar. Como pueda, pero que estudie, por favor. Son ya las 7 de la mañana con 48 minutos. Voy a una pausa muy breve, ya regreso.
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0: Bien, estamos ya de regreso. Gracias a toda la gente que está reportando con nosotros en esta mañana, 7:53. Es momento de ir a la información policiaca. Don Pilar Aguilar.
1: Bueno, buenos días nuevamente, buenos días otra vez
0: buenos
1: a todos.
0: Buenos días, Pilar.
1: Bueno, pues reitero los saludos a la señora Gregoria Saucedo Galván, nuestra seguidora de allá de Escobedo, municipio del Oro. A toda la gente de aquella región que nos ve, que es mucha.
0: Mucha gente que nos ve en el norte, fíjense.
1: Sí.
0: Entonces, nos invitaron al norte del estado, hace poco hubo un cambio ahí en la Unión Ganadera del Norte. Uh-huh. Y dijo, vamos, y yo, pues sí, nada más está lejos, ¿no?
1: Está lejos, sí. 3 horas y media.
0: Sí, es un recorridito. Hay que agendarnos y sí, muy pronto por allá les caigo.
1: Y es que es mucho el trabajo aquí, tú digo.
0: Sí, señor. Pero un día que no venga, pues ya sabe que ando allá.
1: Ah, ok. Ya para ni preguntar.
0: Ya ni para que pregunte. Ya, ¿dónde está el Toño? Ya anda en el Oro.
1: Así es. Muy bien. Oiga, y bueno, pues les decía yo que ayer, con motivo de la lluvia, que amaneció lloviendo, estuvo lloviendo desde la madrugada, desde la noche aquí en Durango. Bueno, anteayer, ¿verdad?
0: Sí.
1: Bueno, pues se tornó el pavimento resbaloso y mire, minutos antes de las 8:00 de ayer jueves en el Boulevard Instituto Politécnico Nacional a la altura de la calle Talpa de la colonia Jalisco en la ciudad de Durango. La señora Norma, de 52 años de edad, a causa de la lluvia y pavimento mojado, perdió el control de la camioneta marca Chevrolet tipo Silverado, modelo 2004, color blanco. Ella era acompañada de su hija, Norma Yasmín, de 18 años de edad, y bueno, pues se subió al camellón, dice que se le resbaló, se subió al camellón y chocó contra un árbol. Ahí está el accidente.
0: ¿Sí?
1: Fortunadamente, bueno, ahí estuvo la Cruz Roja, estuvieron la Policía Vial, la Policía Estatal, como siempre llegan primerito los policías municipales, estatales, y ahí estuvieron auxiliando a la señora. La joven es la que tenía un golpe en la cara. La joven Norma Yasmín, pero pues no hubo necesidad de llevarla a ningún hospital.
0: Hasta ahí.
1: Puros daños materiales, pero sí hay que tener mucha precaución. Este es uno de los accidentes que ocurrió el día de ayer, fueron varios.
0: Sí, y pues bueno, que está buena la trocona.
1: Esa, no, hombre. Antes no tumbó el árbol.
0: Antes no lo tumbó.
1: Y luego, fíjese que José fue detenido por elementos de la Policía Federal Ministerial cuando viajaba en un autobús de pasajeros en las inmediaciones del kilómetro 150+500 metros de la carretera federal 40, tramo Durango-Torreón, ahí donde hace conexión con Río Grande, Zacatecas y Cuencamé. Ya que fue un punto de revisión ahí, estaban revisando las maletas. ¿De qué es esta maleta? Y José, mía, ¿estás seguro? Sí, bueno, pues sí, ¿por qué traes esta? ¿Qué traes ahí? No, pues mi ropa nada más. Pero se les hizo muy pesadita.
0: Ahí entran los chones. ¿Qué traes?
1: Así la traía.
0: Un pistolón.
1: Y 100 balas, ¿eh? ¿No creen que sí?
0: Mire.
1: Es Germán Tomar esta persona. Sí. Bueno, pues lo detuvieron, lo pusieron a disposición de la agente del Ministerio Público de la Federación, integró la carpeta de investigación. Y bueno, pues judicializó el caso. Pues yo había dicho que estaba vinculado. No, ya está sentenciado.
0: ¿Sí?
1: Lo sentenció el juez federal a 3 años, 10 meses, 20 días de prisión y al pago de una multa por 12 UMAS, que es algo así como 1,000 pesos. Cada UMA son 117 pesos.
0: Sí, señor. Pero, pues, ¿a qué se dedica? ¿A qué se dedica el muchacho? Porque, pues, uno cuando viaja, pues echa ahí que los calcetines y que la loción.
1: Exactamente.
0: ¿Quién viaja con una fusca y con 100 balas?
1: 100 balas, sí.
0: ¿A qué se dedica?
1: Claro, ¿dónde venía? Si la compró en Estados Unidos, ya que las venden como dulces ahí. Pero bueno, pues ya está sentenciado.
0: Igual nomás andaba de panterilla.
1: Ándele,
0: pues para que se le quite.
1: Así es. Oiga, y fíjense que el día de ayer se me hizo muy tierna esta nota de un niño que lo reportaron como desaparecido.
0: Ajá.
1: Un niño de 9 años de edad. Y no, pues, oiga, fíjese que se salió el niño y no dijo ni por qué nada, ¿no? Pues se anda la policía municipal buscándolo.
0: Claro.
1: Lo encontró aquí enfrente del Museo Francisco Villa.
0: Ajá.
1: Y ya platicó los policías, ahí están las imágenes con el niño. Dice,
0: ¿qué pasó?
1: ¿Por qué te saliste de la casa? No, dice, es que mis hermanitos mayores pues ellos descompusieron una televisión. Ajá. Y no le dijeron, me dijeron que le iban a decir a mi mamá, pues que yo era el que le había causado daño a la televisión.
0: Ah, gacho, los carnales.
1: Entonces, no, pues mejor me salía para que no me regañaran.
0: Mejor me pelo.
1: Mejor me pelo.
0: ¿Eh? Y ya. Antes de que llegue la chancla.
1: Antes de que llegue la chancla voladora, la chancla voladora. Y bueno, pues ahí hasta lo llevaron al museo, al niño, y lo anduvieron paseando, ya lo llevaron a la estación norte, le hablaron a la familia. Y le dijeron, aquí está el muchachito, pero dígale a sus... mire, ahí está en el
0: museo. Ahí está el niño. Yo creo que aquí sí va a requerir que le den seguimiento porque, a ver, el niño huyó porque le dio miedo, Pilar.
1: Sí.
0: Uno recuerda, recuerda.
1: Sí, claro, claro. Pues, sí, no, vamos a decir a mi mamá que tú que descompusiste la tele. No. Bueno, en mis tiempos no había tele.
0: Descompusiste
1: el radio de transistores. Sí,
0: no.
1: Radio
0: no.
1: De pilas.
0: No debe tener miedo un niño en su casa. Obviamente debe ser reprendido y sancionado, porque la disciplina es importante.
1: Claro.
0: Pero una cosa es ejercer la disciplina y otra ejercer el miedo.
1: Así es.
0: Sobre nuestros hijos.
1: Pero pues ya ve, no, los hermanitos fueron los que le dijeron.
0: Sí, a tu mamá. Pero él dijo, no, si le van a decir a mi jefa y así me va a ir.
1: Así me va a ir. Ya la conozco.
0: Ya la conozco, Mosco. ¿Eh? No, ojalá haya un entendimiento.
1: Sí, ojalá que sí, que no vuelva a suceder esto. Porque, pues, afortunadamente la policía preventiva, pues, lo ubicó rápidamente.
0: Qué bueno que lo encontraron, qué bueno.
1: ¿Verdad? Y por otro lado, fíjese que en el mes de abril del año 2022... María del Socorro Galindo Castañón se encontraba en un domicilio del estado de Durango cuando le realizó tocamientos a una niña.
0: Ah, caray.
1: Tras de ser descubierta, los familiares de la niña pues presentaron la denuncia en el Centro de Justicia para Niñas, Niños y Adolescentes de la Fiscalía General del Estado. La gente del Ministerio Público pues integró la carpeta de investigación correspondiente, solicitó al juez una orden de aprehensión por el delito de robo agravado. El juez emitió el mandato judicial y agentes de la policía investigadora de delitos lo detuvieron. Detuvieron a María del Socorro Galindo Castaño y la ingresaron al Centro de Reinserción Social número 1 a disposición del juez que lo requería. Bueno, con las pruebas que presentó el Ministerio Público en un procedimiento abreviado, el juez tuvo elementos suficientes para sentenciarla por mano larga a 10 años de prisión, así como el pago de una multa por 69,278 pesos y reparación del daño por 7,000 pesos. 10 años.
0: 10 años a esta mujer que abusaba de una niña. Sí, no es una nota común, coincido con usted.
1: No es una nota común.
0: No es una nota común. Generalmente hablamos de hombres que agreden sexualmente a alguien, a una menor de edad. Aquí lo hemos dicho, la mayoría de las violaciones cuando se trata de niños y niñas o es cometido por algún familiar,
1: sí,
0: por algún amigo
1: cercano,
0: por algún vecino,
1: sí,
0: por alguien cercano al niño o a la niña, entonces hay que estar atentos pues a quien esté cercano.
1: Pero ahora fue una mujer la
0: ahora
1: que
0: fue una mujer abusó. Igual dijeron, no, pues es una mujer, pues también se dan.
1: Exacto, pues ahí está la muestra.
0: Se dan ahí las desviaciones.
1: Ahora hasta la cuidaba. Ahí te encargo la vecina.
0: Ahí te encargo a la niña.
1: Y fíjense nomás qué peligroso. No hay como, no. Tiene mucha precaución.
0: Platicar mucho con los niños.
1: Así es.
0: Qué cosa. Y explicarles que está bien y que está mal.
1: Esta fue una niña, no fue una adolescente. Yo creo que ella misma le platicó a sus papás.
0: Sí, claro. Está pasando esto.
1: Exacto.
0: 10 años
1: de prisión.
0: Pues ahora va a estar ahí en la cárcel.
1: ¿Sí?
0: A ver cómo le va.
1: A ver cómo le va.
0: Sí, señor.
1: Se enojan mucho los otros detenidos.
0: Sí, claro. Cuando se trata de violaciones a niños, hay un repudio hasta en la cárcel.
1: Así es.
0: Hasta en la cárcel.
1: Hasta los delincuentes repudian esta situación.
0: Sí, señor. Sí, señor.
1: Bueno, la Dirección Municipal de Seguridad Pública informó que agentes de la Policía Preventiva detuvieron a Rafael N., de 32 años de edad. ¿Por qué? Por su presunta responsabilidad en el robo de 12 pistolas de impacto, o sea, de esas con que les quitan las tuercas, son de una desponchadora. Resulta que el desponchador, pues, estaba trabajando. Obviamente, le quitan las tuercas a la llanta ponchada, tronada, la mete al localito para repararla, para parcharla, pero ahí deja las pistolas de impacto, o sea, para no andar cargando todo.
0: Sí,
1: y esto lo aprovechó este individuo, Rafael N., para pues robarse.
0: Mira lo que me encontré.
1: Mira lo que me encontré tirado. Y sí, están en la calle. Pero no, pues él avisó a la policía cuando lo vio que se retiraba con las pistolas de impacto. Llegaron
0: a veces para ya no usar la cruceta,
1: ¿verdad? Antes se usaba la cruceta. Oiga, ya los despochadores, el otro día fui aquí cerquitas a una despochadora. No, hombre, están bárbaros, ya casi no hace nada. Obviamente, ya todo mecanizado, sí.
0: Ya parecen de la Fórmula 1.
1: Sí, no, rápido, Toño, pues nada más por el... Me dijo el señor que ya hay unas maquinitas que quitan la rueda sola.
0: Ah, sí.
1: Y que ya nada más él la agarra y la mete al cuartito ahí para parcharla, fíjese.
0: Yo necesito un gato automático. No va a estar yendo.
1: ¿De cuántas patas?
0: Oye.
1: Bueno, pues él ya está a disposición de la autoridad competente por la responsabilidad que le pudiera resultar. Por mano larga también, por ratero. Y luego, pues, tenemos el caso acá en el municipio de Simón Bolívar Durango, elementos de la División Municipal de Seguridad Pública adscritos al operativo Dragón del Mando Coordinado, detuvieron a Jesús, de 35 años de edad. Fíjense que una señora, la señora Esperanza María, de ahí mismo de Simón Bolívar, se asomó por la ventana y vio que de la casa de una vecina estaba saliendo un individuo con una bocina y otras cosas ahí. Y bueno, pues avisó a la policía, llegaron los elementos del operativo Dragón. Era una bocina y herramienta, una caja con herramienta, un maletín con herramienta. Pues llegaron los del operativo Dragón y lo sorprendieron, lo detuvieron y lo pusieron a disposición de la gente del Ministerio Público.
0: ¿Desde qué importante los vecinos?
1: Los vecinos, fíjese.
0: Claro.
1: Y se asombra, bueno, pues este no ni es el dueño de la casa, no es familiar de mi vecino, voy a hablar a la policía, y ahí estaba,
0: fíjese,
1: el operativo Dragón más que puesto.
0: Por eso, si usted en el barrio tiene una vecina metiche, valórela.
1: Así es.
0: Ella es la que se asoma.
1: Sí, es la que
0: se llegó? Asoma. ¿Quién llegó? ¿Quién se fue? ¿A qué horas?
1: Así es.
0: ¿Eh? Ya se enteró.
1: Y así se descubrió.
0: ¿A qué horas llegó Pilar anoche?
1: Este robo.
0: ¡Qué bárbaro!
1: Ese venía Pilar tambaleándose.
0: Pero cuando algo sucede, son las que reportan.
1: Así es, claro.
0: Por eso aquilate usted, valore a la vecina chismosa.
1: Hay que valorar a los vecinos, que hay vecinos que cuidan, pero bueno,
0: si usted dice, en mi barrio no hay,
1: a los buenos vecinos.
0: Sí, se cuidaba uno en el barrio.
1: ¿Cómo no?
0: Está de volada.
1: Y había la confianza de que hay vecino, ahí le encargo mi casita, sí, porque me voy a Mazatlán.
0: Es lo correcto.
1: Exacto.
0: Pero bueno.
1: Y luego, oiga, que el vecino que dejó la puerta abierta vaya y la cierra. Fíjese que la vecina no barrió el frente de su casa y la vecina la barría.
0: También.
1: Y también le ayudaba. Bueno, va a estar malicho, no va a barrer el frente de su casa.
0: Qué bonito.
1: Oiga, no se usa el

0: lagos, como anteriormente eran manantiales, ya no, se llena con agua y luego se tiene que poner para que no se vaya el agua. Estos se forran con hule.
1: Sí, ándale.
0: Entonces ese hule es resbaloso, observen ahí, por eso el perro no puede salir porque es un hule.
1: Sí, se resbala.
0: Pues cuando iba a salir el perro.
1: Con el ama ahí.
0: No, ahí se ahoga y se muere. Sí,
1: por eso en los estanques, en los pueblos también.
0: El gordo, no hay estanque, que
1: también se cae una persona y no sale.
0: No sale.
1: Ni...
0: No.
1: Hasta que la sacan sin vida, hay que tener mucho cuidado.
0: Así es.
1: Bueno, pues después de que los rescataron a estos, pues la gente que los vio les los aplaudió. Dar un emotivo aplauso ahí a estos niños.
0: Y les picharon un elote.
1: Les picharon un elotito. Jesús de Reyes Heroles de la ciudad de Durango. Felicidades a estos niños. Y bueno, pues estos son los ejemplos que se deben de seguir.
0: No.
1: Estos buenos ejemplos.
0: Sí, buenos niños.
1: Que andar ahí que va a haber tiroteo y que quién sabe qué. Pues eso qué.
0: Eso qué.
1: Ya se apagó eso.
0: Buenos niños, sí, ya ni lo mencione. Ya ni les recuerde.
1: Ni me acordaba.
0: Ya ni les recuerde. No,
1: los del 110, del 130.
0: No, ya no.
1: Y bueno, oiga, pues allá en el municipio de Guanaceví, una persona que pierde la vida. Yo pensé que se había accidentado en un vehículo, ¿no? Fíjese que...
0: No.
1: Lo encontraron desbarrancado y el señor sí en el fondo de un barranco, pero sin vida. Lo que se sabe de este caso, pues es que el señor se llamaba, fíjese, en un lugar conocido como el Cerro de los Chamoles, justo en el lugar conocido como La Negra del municipio de Guanaceví, Durango. El señor Jesús Antonio Rodríguez, de 56 años de edad, quien tuviera su domicilio en el barrio Los Paleros de ese mismo municipio, fue encontrado sin vida en el fondo de un barranco luego de que al parecer cayó accidentalmente, por lo que avisaron a la Fiscalía General del Estado. Se trasladó al lugar el personal de la Dirección de Servicios Periciales de la Unidad de la Fiscalía en Santiago Papasquiaro, Durango, pues para realizar las diligencias de rescatar el cuerpo.
0: Sí.
1: y llevarlo
0: vehículo
1: al anfiteatro. No,
0: igual
1: se cayó,
0: igual
1: que iba caminando,
0: se desbarrancó.
1: Algunos animales.
0: Sí, así es.
1: Sale
0: no cuidar. Dice Laura Flores, tengo que valorar a mis vecinas.
1: Sí, no, ya los vecinos también.
0: Sí. No hay como el vecino que anda ahí, ¿qué pasó? ¿Qué se ofrece?
1: ¿Qué pasó?
0: Ande, oiga, no me diga, uy.
1: Y hay buenos vecinos.
0: Y nos pide Juan Ángel Franco, que hoy cumple 28 años, que si lo felicitamos.
1: Claro, felicidades, que sí, Juan. Señor Franco, felicidades, joven Franco.
0: Joven, 28 años, es un joven, él sí, siempre como, nos sí, manda mensaje, ya voy a trabajar, ándale, güey, échale ganas. ¿Qué más tenemos, Pilar?
1: Oiga, y bueno, pues yo quiero mandar un saludo a nuestro amigo Adrián, de allá, que es locutor. Adrián, que es
0: Adrián
1: de allá.
0: Adrián Barrientos.
1: Barrientos,
0: de Canatlán, Durango.
1: Anda queriendo poner una radiodifusora.
0: El Adrianucho.
1: Sí, cómo no. Anda queriendo poner una radiodifusora. Ayer nos mandó un boleto, anda ofreciendo boletos para hacer más alta la antena.
0: Sí, señor.
1: Antena, que si le compramos un boleto con mucho gusto, y pues ojalá la gente le compre muchos boletos.
0: Le han estado cooperando mucho la gente de Canatlán.
1: Sí,
0: le han estado cooperando mucho. Adrián lo conocemos de hace muchos años, sí, locutor. Aquí estuvo en varias estaciones de radio. Estuvo también en el área de comunicación del Congreso.
1: También.
0: Y él, pues ya desde hace años radica en Canatlán.
1: ¿En Canatlán? ¿Es de Canatlán?
0: Sí, te mandamos un saludote, mi Adrián. Y bueno, pues éxito en tu proyecto. Ahí va sumándole de a pesito a pesito.
1: De a pesito en pesito, sí, señor.
0: ¿Eh? Y luego ya cuando esté en forma, pues que nos invite.
1: Yo por lo pronto le voy a comprar un boleto.
0: Sí.
1: Sí, pues sí. O dos.
0: Rífate unas paellas.
1: Ah, sería bueno.
0: Sí. Yo te compro.
1: Unas cajas de manzanas. Pero ya que no esté de dieta.
0: ¿Eh?
1: ¿O si puede comer paella?
0: Paella sí, ¿por qué no?
1: Y para él.
0: Para él también. Saludos, Adrián. Bueno, Pilar Aguilar, muchísimas gracias, Pilar.
1: Gracias, Toño.
0: Lo espero un ratito más con el pilón. Vámonos a la información del obituario.
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0: Falleció Silvia Vázquez Lira, tenía 50 años, se ve en Capilla Esmeralda. Sonras a las 12 del mediodía en el templo de Nuestra Señora de los Ángeles, se despide en el Panteón de Oriente. Falleció Guadalupe Marungo Campos, tenía 67 años. Se vela

0: en el barrio Tagarete, en Guanaceví, honras pendientes. Falleció Paz Socorro Hernández Garibay, tenía 78 años. Se vela en Tepehuanes, honras pendientes.
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0: 18 minutos, vámonos a los deportes. Mi querida Jenny.
1: Hola de nuevo. Comenzamos con lo que ya les había adelantado, y es que la final de clausura 2026 entre Cruz Azul y Pumas comenzó con un empate sin goles en el Estadio Ciudad de los Deportes, dejando todo abierto para el partido de vuelta que definirá al nuevo campeón de la Liga MX. A pesar del dominio celeste durante gran parte del encuentro, la gran figura de la noche fue el arquero Keylor Navas, quien salvó en múltiples ocasiones a los universitarios. Cruz Azul generó las oportunidades más claras en llegadas como Carlos Rodríguez y Jeremy Márquez, incluso estrellando disparos en el poste y obligando a varias atajadas del guardameta de Pumas. Además, un posible penal para la máquina fue invalidado tras revisión por fuera de lugar. Por otra parte, Pumas apostó por un planteamiento más defensivo y buscó hacer daño en contragolpe, acercándose al gol en los minutos finales con una oportunidad de Robert Morales. Con el 0-0 en la ida, la serie se definirá este domingo en el Estadio Olímpico Universitario, donde sí o sí deberá salir un campeón. Pumas intentará conquistar su primer título desde 2011, mientras que Cruz Azul buscará levantar un nuevo campeonato. Entonces, ahora sí, todo sigue abierto para que se juegue en CU.
0: ¿Sigues pensando que Cruz Azul puede ser campeón?
1: Así es.
0: ¿Todavía?
1: Claro.
0: Pues lleva con el cero a CU.
1: Así es.
0: De todos modos.
1: ¿También dices... iba perdiendo con Chivas?
0: Bueno, tú dices CU va a ser digo, Cruz Azul va a ser campeón.
1: Así es.
0: Okay, está bien.
1: Sí, yo creo que tiene buena perspectiva, y es lo que les decía, al menos yo, desde mi punto de vista, vi que Cruz Azul tenía más idea para meter gol que Pumas. Ahora sí que la parte defensiva de Pumas está muy buena, entonces no sabemos si el contraataque vaya a beneficiar a Pumas o una de esas ideas que trae Cruz Azul para anotar gol le sirva. Pues yo creo que sí está bastante reñido, pero debido al planteamiento que tiene cada equipo, sigo con Cruz Azul.
0: Bueno, ya lo platicaremos el lunes.
1: El lunes, así es. Y miren, seguimos con fútbol, pero nos vamos al otro lado del mundo con una noticia muy buena. Y es que el delantero mexicano Julián Quiñones hizo historia en Arabia Saudita al convertirse en el campeón de goleo de la Saudi Pro League 2026, superando a figuras internacionales como Cristiano Ronaldo e Ivan Toney. El atacante del Al-Qadisai cerró la temporada de manera espectacular con un hat-trick en la última jornada para quedarse con la llamada Bota de Oro. Quiñones llegó a la fecha final con 30 goles, dos menos que Ivan Toney, pero respondió con una actuación brillante al marcar tres veces en la goleada de su equipo ante el Al Ittihad. Con esas anotaciones alcanzó los 33 goles, cifra que le permitió terminar como líder absoluto. El naturalizado mexicano llega así en uno de los mejores momentos de su carrera rumbo al Mundial, donde apunta a ser parte importante de la selección mexicana. Además del campeonato de goleo, Quiñones también fue nominado al premio de jugador más valioso de la temporada en Arabia Saudita. Y un dato curioso, los 33 goles que anotó, él es el número 33, justamente le atinó.
0: Bueno, pues ahí tenemos un goleador.
1: Tenemos un goleador. Qué tenemos bueno. Otro jugador que trae gol para la selección.
0: Qué bueno.
1: Así es, esperemos que siga con esa rachita.
0: Sí, claro.
1: Y bueno, cambiamos de deporte y nos venimos a lo local, y lo que les había comentado, Caliente de Durango evitó la barrida en Chihuahua tras derrotar 9-5 a Dorados en un juego que controló prácticamente desde el arranque. La novena duranguense tomó ventaja desde la primera entrada cuando Villar abrió el encuentro con un cuadrangular, y después llegaron dobles consecutivos de David Villar, Elier Hernández y Reinaldo Rodríguez para colocar rápidamente el 3-0 en la pizarra. La ofensiva visitante mantuvo el ritmo durante todo el encuentro. Webster Rivas conectó un jonrón solitario en la segunda entrada, y más tarde Elier Hernández volvió a castigar con otro cuadrangular para aumentar la ventaja a 5-0. En la sexta entrada apareció Manuel Orduño con otro batazo de vuelta entera, y en la octava Durango armó un rally de tres carreras que prácticamente sentenció el encuentro, colocando el marcador 9-0 antes de la reacción local. Dorados intentó responder en la recta final del partido con un cuadrangular de tres carreras de Alejandro Mejía y otra anotación en la novena entrada, pero no fue suficiente para evitar la derrota. Y lo que les había dicho, hoy Durango inicia nuevamente, esperemos que mejor.
0: Esperemos que sea una serie ganadora.
1: Así es, pues esperemos que esta serie sí la gane para que pueda mantenerse en la parte arriba y pelear por el título.
0: Muy bien.
1: Y terminamos con muy buenas noticias para lo local, y es que Durango sumó otra vez más medallas en la Olimpiada Nacional CONADE 2026, gracias a las destacadas actuaciones de Gabriel Casas en taekwondo y del equipo varonil de relevos 4x100 en atletismo. El arte marcialista duranguense conquistó la medalla de plata en la categoría junior menos 51 kilogramos tras tener un gran recorrido hasta la final, donde enfrentó a Ian Emanuel Guapo de Guanajuato, quedándose muy cerca del oro. Por otra parte, Durango también brilló en el atletismo al conquistar la medalla de oro en la prueba de relevos 4x100 varonil categoría sub-20. El equipo integrado por Edgar Irán Cisneros, Edgar Gael García, Omar Reyes y Osiel Alfonso Andrade realizó una espectacular carrera en la pista del CODE Revolución de Guadalajara, deteniendo el cronómetro en 41.99 segundos para quedarse con el primer lugar, dejando atrás a Sinaloa y Nayarit, que completaron el podio. Entonces, ahí están otra vez dos medallas que se consiguieron el día de ayer.
0: Pues qué bueno, más medallas para Durango.
1: Así es, más medallas para Durango, que esperemos se sigan acumulando en los próximos días.
0: Muy bien.
1: Eso fue todo, ahorita nos vemos con el pilón.
0: Ahorita te espero con el pilón, mi querida Jenny, y vámonos hasta Santiago Papasquiaro, Durango. Ayer el gobernador de Gira, Esteban Villegas, junto a la alcaldesa Karen Pérez, iniciaron ya con la rehabilitación del camino hacia la estancia, además de la entrega de otras obras.
2: El trabajo conjunto entre el gobierno del estado y el municipio de Santiago Papasquiaro para mejorar la conectividad y fortalecer la seguridad de las familias, el gobernador Esteban Villegas Villarreal y la presidenta municipal Karen Fernanda Pérez Herrera pusieron en marcha la rehabilitación del camino hacia la estancia y entregaron patrullas, motocicletas, vehículos, uniformes y equipamiento para reforzar las corporaciones municipales.
3: Son retos que tenemos que ir sacando entre todos, como este que estamos sacando ahorita, como esa carretera que arrancamos hace un rato de más de casi 11 millones de pesos que lo hicimos junto Karen y yo, como estos vehículos que Karen compró y nosotros trajimos, pero la mayoría, las motos, los Volkswagen, la Ram, la compró Karen. Por eso bríndenle un fuerte aplauso. Dijo, yo le meto. Y bueno, pues yo traje los uniformes y traje las otras dos patrullas y traigo el equipamiento y así es como hay que jalar, parejos, poniéndonos de acuerdo. Y Karen y yo le estamos apostando a tener una bonita ciudad, una ciudad limpia, una ciudad que tenga servicios, y van a contar siempre con todo mi apoyo y con todo mi respaldo. Primero, porque Karen es mi amiga, y segundo, porque Santiago tiene gobernador amigo.
2: Por su parte, la presidenta municipal agradeció el respaldo del gobernador para concretar tanto la rehabilitación carretera como la entrega del equipamiento de seguridad. Señaló que la suma de esfuerzos entre estado y municipio ha permitido atender necesidades prioritarias para las comunidades y fortalecer el trabajo de la policía y tránsito municipal en beneficio de las familias santiagueras.
4: Si la voluntad del señor gobernador, no hubiéramos podido lograr el día de hoy lo que logramos. Algo que demandaba mucho la ciudadanía, que el camino de la estancia, con una inversión de 10.8 millones de pesos, con un kilometraje de 5.5 kilómetros de esa carretera, gracias gobernador, hoy fortalecemos la capacidad operativa de nuestras corporaciones con acciones concretas y equipo digno para nuestros elementos. Esta administración hará un gran equipo con el gobierno del estado para que le vaya bien a Santiago Papasquiaro.
2: Finalmente, el secretario de Seguridad Pública del estado, Óscar Galván Villarreal, destacó que Durango mantiene una estrategia basada en coordinación, capacitación, equipamiento e infraestructura para fortalecer las corporaciones municipales y avanzar en mejores estándares de seguridad.
5: La estrategia de seguridad ha sido muy importante. Ha sido el fortalecimiento a las instituciones de seguridad. Se ve reflejado en esta entrega y en este gran esfuerzo que se hace por tener este equipo para dignificar a la Policía Municipal, este trabajo en conjunto que se hace el señor gobernador con la presidenta municipal. De verdad, agradecerles y decirles que seguiremos trabajando, que con estas acciones nos sentimos más comprometidos para seguir trabajando con honor, con lealtad y con disciplina en la construcción de un gigante en materia de seguridad en nuestro estado.
3: Vamos a jalar, voy a volver a venir, tenemos pendiente entregar suplemento alimenticio y luego avena y luego venir a ver lo del hospital y luego otras obras que traigo con Karen. Entonces va a ser un buen año también para Santiago Papasquiaro, porque aquí en Santiago también estamos construyendo un gigante. ¡Felicidades!
0: Ahí comentó la alcaldesa de Santiago Papasquiaro el tema de la voluntad del gobernador para la mezcla de recursos. Mire, los gobiernos se tienen que coordinar, ¿eh? Gobierno municipal, gobiernos municipales, gobierno del estado y gobierno federal. Cada uno por su cuenta no va a poder hacer grandes cosas, ¿eh? Igual y sí, igual algo tiene, ¿no? Oye, no, pues yo me encargo, pero cuando se, es como en la casa, no sé si les, oye, ¿cuándo vamos a cooperarnos? ¿Cuánto tienes tú? No, pues tanto. ¿Y cuánto tengo yo? No, pues tanto. Ah, ya nos alcanza para hacer esto. No, yo solo, pues no, no lo vas a hacer. Entendemos, yo entiendo, que entre partidos políticos se peleen, ¿no? Háganse garras si quieren, háganse garras. Morena contra el PRI, Morena contra el PAN contra Morena, el PRI contra Morena, háganse garras. Pero ya cuando llegan a gobernar, gobiernan para todos, ¿eh? Gobiernan para todos, sin distinción de colores. Ya de que, ah, es que es de Morena, se acabó, papito. Usted ya fue electo. Y usted va a gobernar para todos. Eso de que traiga una camiseta, eso déjelo para los domingos si quiere. O para cuando ande por ahí de vacaciones. Pero cuando tenga su responsabilidad, tienen que sumar. Y repito, desde el gobierno federal, ¿eh? Estado y municipios. Si no, cada quien se rasca con sus uñas y el pueblo es el que dice, bueno, ¿yo qué culpa tengo? Pues a mí me valen los partidos, a mí me valen. Pues que andan ahí con sus cosas, sus intereses muy personales, ¿no? Vamos con ese tema que es una sacudida al país. A ver, hablar del crimen organizado. ¿Hasta dónde estará metido el crimen organizado en los gobiernos? Bueno, chequen ustedes lo que sucedió en Morelos. Allá se aplicó lo que se llama el operativo Enjambre y salieron los... Bueno, en 8 municipios de Morelos detectaron una infiltración criminal. ¿Para quién trabaja el alcalde? Pues para el patrón. Mire, vea lo que nos informa el fiscal general de la República, Ulises Lara.
6: Un operativo en el que participaron elementos de la Secretaría de Seguridad y Protección Ciudadana, la Guardia Nacional y la Agencia de Investigación Criminal de la FGR, con el apoyo del Centro Nacional de Inteligencia en diferentes puntos de la entidad. Lo anterior con la finalidad de cumplimentar órdenes de aprehensión en contra de Agustín N., presidente municipal de Atlatlaucan, Irving N., expresidente municipal de Yecapixtla, así como Arisbel N., Pablo N., Horacio N. y Jonathan N., actores políticos y sociales en el estado. Dichas acciones fueron posibles derivado de las investigaciones llevadas a cabo por la Fiscalía Especializada en Materia de Delincuencia Organizada de esta Fiscalía General, que lograron identificar la presencia del crimen organizado en por lo menos 8 municipios de Morelos, entre los que se encuentran Yecapixtla, Cuautla y Atlatlaucan. Por lo que de manera inmediata se realizaron las indagatorias necesarias a través del Ministerio Público y la participación de los elementos policiales de esta institución. En este sentido, la coordinación permanente con la Secretaría de Seguridad del Gobierno de México, una vez más, fue fundamental para cumplimentar las órdenes de aprehensión en contra de servidores y exservidores públicos de la entidad, posiblemente relacionados con un grupo delictivo, el cual logró penetrar la estructura municipal por medio del financiamiento de campañas de personas candidatas que hoy fungen como funcionarias o funcionarios públicos, sin dejar atrás que se tiene información que intimidaban a actores políticos contrarios.
0: Ahí está ese operativo, ¿no? Alcaldes, alcaldesas, gobiernos, ¿no? Funcionarios a la orden de otras gentes, de otros intereses criminales, a final de cuentas. ¿Podemos confiar en los partidos políticos? Es que luego, a ver, señores de los partidos, ¿a quién postulan ustedes como candidato? ¿A quién postulan como candidata? ¿A quién postulan? ¿Son buenas personas? ¿Es gente que tiene credibilidad? ¿Es gente honrada? ¿O es gente que está vinculada al narco? Ustedes, señores de los partidos políticos, tienen esa alta responsabilidad de postular a quien el pueblo puede elegir de manera correcta. Ustedes lo saben. Pero podemos confiar en los partidos. Ahí te mandé una imagen. Esta es referente a una encuesta nacional de calidad e impacto gubernamental, la hace el INEGI, ¿eh? Y ahí dice la percepción de corrupción y confianza. ¿Y cómo andan los partidos políticos? A ver, en la franjita azul, la de abajo, dice, es muy frecuente o frecuente que ocurran prácticas de corrupción. Es lo que opina la gente, ¿eh? El 83% de los mexicanos cree que hay actos de corrupción en los partidos políticos. 8 de cada 10 mexicanos creen que los partidos políticos son corruptos. Bueno, señores de los partidos, si este no es un mensaje claro para ustedes, entonces, ¿de qué se trata, no? También muy mal calificados los policías, las fiscalías estatales, los gobiernos estatales, la Cámara de Diputados, los gobiernos municipales, el gobierno federal, los jueces y magistrados, los medios de comunicación, ahí también nos da nuestro buen recargón, el 65%, empresarios 65%, institutos electorales 59%, sindicatos 59%, pero ¿quiénes están a ribota de que la gente dice ahí hay corrupción? Los que están a ribota, policías y partidos políticos. ¿Qué volé? Le comento todo esto porque mire qué importante hoy que la presidenta Claudia Sheinbaum ha presentado una iniciativa de reforma a la ley general de instituciones y procedimientos electorales para ponerle candado. Se van a investigar, ya que los partidos políticos no les importa quién postulan, entonces por ley se van a investigar. ¿Quién es tu candidato? Fulanito, ¿qué crees? No, hombre, ¿ya viste quién es? Tiene riesgo de infiltrarse con el crimen. No lo vas a postular. Oye, pero ¿qué es que es muy popular? No, ¿y para qué quieres? ¿Para que llegue? ¿Y este tema del narcotráfico en los gobiernos continúe? No. No lo vas a postular. Vamos con este anuncio, esta iniciativa que manda la presidenta, qué bueno. Porque esta infiltración del crimen en los gobiernos tiene muchos años, ¿eh? Sexenios pasados, y el pasado también. Alguien tiene que ponerle fin, porque si no, esto no va a cambiar. Vamos a escuchar a la presidenta.
7: Planteamos qué se puede hacer para evitar, o que el INE tenga las capacidades para poder saber, por lo menos una investigación. Obviamente todo tiene que estar en el marco de la presunción de inocencia que marca nuestra Constitución y las leyes. Y además son casos aislados, no es una cosa generalizada, son casos aislados. Pero es importante, si vamos a tener elección en el 2027, que se presente algún mecanismo que permita a los partidos políticos saber si una persona que se postula por el partido tiene o no algún antecedente. Lo presentamos, repito, en el plan A, aquel plan que hicimos de reforma electoral, que incluía incluso la desaparición de los plurinominales, en fin, varios temas. Al no aprobarse el plan A, pues esta parte quedó fuera. Como ya está muy pronto a cerrar las posibilidades de reformas a las leyes, previo a la elección o al inicio de todo el proceso electoral del 2027, porque inicia con tiempo, pues entonces tomamos la decisión de que esta iniciativa que preparó Luisa María Alcalde, bajo esta premisa que habíamos venido trabajando, se presente ahora al periodo extraordinario. Entonces, esta es la razón por la cual se está presentando. Y como se ve, está en el marco de la Constitución, de las leyes, y depende de los partidos políticos hacerlo o no. Y es una comisión del INE que, en coordinación con las instituciones del Estado mexicano de investigación, puedan tener la presunción de un riesgo, y ya el partido político decidirá, frente a la información que se le proporcione, si postula o no a esta persona. Claro, si se encuentra algo, pues las instituciones del Estado mexicano tienen que presentar denuncia ante la Fiscalía o la propia Fiscalía.
0: Bueno, dice que el partido político decida. Y bueno, ya sabe cómo deciden los partidos políticos. algo hay que parar, ¿no? Esto hay que pararlo porque sí es un problema grave en el país. Voy a hacer una pausa. Ya la presidenta habló en la mañanera de la reunión que tuvo ayer, muy importante reunión con el secretario de Seguridad de los Estados Unidos, porque ya sabe que pues hay esta operación, pero claro, dentro de la soberanía, pero hay exigencias de Estados Unidos y también exigencias de México. A ver qué nos comenta la presidenta ahorita después de la pausa.
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0: El otro día arrancó la pavimentación de la avenida principal de la colonia Valle Verde. Yo no sabía que era la colonia más grande de Durango, ¿eh? Fue el diputado Noel Fernández quien nos compartió, dijo, no, esta es la colonia más grande. Dijo, y durante años han estado pidiendo pavimentación hasta ahora. Fíjate, 30 años después, no tenían área verde. Apenas acaban de lograr ganar un proyecto con el presupuesto participativo del gobierno de Toño Ochoa para crear ahí un área de juegos infantiles y todo. Fíjate, 30 años después, los pendientes que se tienen con colonias, de muchos años. Qué bueno. Yo platicaba con el diputado, le decía, es que aquí ves a la gente echada para adelante, ¿no? Construyendo sus casas. Sí, sí, dijo. Entonces, dijo, ahora tenemos un compromiso con ellos. El diputado me habla de una reforma para que en estos colonias, esos asentamientos que tienen ya muchos años, se les facilite el trámite de su título de propiedad. O sea, si ya tienes ahí 30 años, pues ya que te están cuestionando que si es legal o no es legal, ¿no? O sea, entonces hay que agilizar para que la gente tenga también su certeza jurídica de quienes todavía no lo tengan, posiblemente algunos ya, pero otros siguen pendientes. Entonces hay que hacer en la ley lo que le facilite a la gente. Vamos a escuchar al diputado.
1: También quisiera agregar, Tony, una buena noticia. Tu servidor, soy presidente de la Comisión de Vivienda en el Congreso. Entonces estamos por sacar una ley próximamente. Estamos en una mesa permanente con las dependencias que tienen que ver con la vivienda, tanto estatal, municipal, federal, como INSUS, como COESBI, como INMUBI, la Dirección Jurídica del Gobierno del Estado, para hacer una modificación a la Ley de Vivienda y a la Ley de Desarrollo Urbano y permitir que colonias como estas, que tienen ya más de 30 años habitadas, las familias puedan tener la regularización de su vivienda, que puedan tener un título que les acredite como propietarios y que les acredite como dueños de su patrimonio. Entonces, yo creo que son buenas noticias, Tony, y esperemos seguir en ese ritmo.
0: Y esto beneficiaría no solo a la colonia Valle Verde, sino a otras colonias con estas mismas características de antigüedad que requieran este trámite para tener, obviamente, su título de propiedad. Se va a regresar el Durango de Rol, ¿se acuerdan de este? Del Durango de Rol, se suspendió una temporadita. Bueno, se va a retomar el programa Durango de Rol, que viene siendo el cierre de las calles de 20 de noviembre para que la gente vaya y se divierta. Domingo, un domingo para caminar, un domingo para ir con la familia, con la mascota, diferentes lugares. Será muy de mañana. Pero van a cambiar posiblemente algunas cosas. Nuevas rutas, nuevos horarios, y qué actividades quiere la gente. Incluso se va a hacer una consulta ciudadana.
2: Durango de Rol abrió una consulta ciudadana con el objetivo de fortalecer la participación social y construir nuevas propuestas relacionadas con movilidad urbana, rutas recreativas y convivencia familiar en la capital. El director del Indeval, Giovanni Rosso, informó que esta estrategia busca dar enfoque más ciudadano al programa mediante opiniones, sugerencias y participación activa de distintos sectores de la población. Giovanni Rosso explicó que Durango de Rol surgió como una política pública impulsada por el presidente Toño Ochoa y destacó que actualmente se trabaja en una nueva etapa enfocada a rediseñar rutas, frecuencias y actividades.
3: La verdad es que bien contentos. Durango de Rol fue una muy buena causa, una muy buena política pública, una buena propuesta de parte de nuestro presidente Toño Ochoa. Y la verdad es que Durango de Rol ahora le queremos dar un sentido muchísimo más ciudadano. Es por eso que nos hemos estado reuniendo con diferentes colectivos, con el objetivo de que venga una propuesta de parte de ellos, donde Durango de Rol tenga este rediseño, desde si probablemente la gente proponga una nueva ruta, un nuevo horario, la frecuencia de Durango de Rol o las diferentes actividades.
2: La consulta ciudadana estará disponible de manera digital y permitirá conocer la opinión de las personas sobre el funcionamiento del programa, además de recopilar propuestas para mejorar la experiencia de movilidad. El funcionario señaló que también podrán participar personas que no asistieron a las actividades anteriores, ya que se busca identificar los motivos por los cuales algunos ciudadanos no se involucraron en el programa. Además de la consulta digital, Durango de Rol incluirá mesas de opinión con participación de colectivos, empresarios, transportistas y ciudadanos interesados en temas de movilidad y espacio público.
3: Lanzamos esta consulta ciudadana de manera digital, en la cual diferentes personas podrán contestar. Si te gustó Durango de Rol, participa. Si quieres participar, ser voluntario o entrarle a las actividades de Durango de Rol, también participa. Y si no te gustó, pues también participa. Queremos saber por qué no te haya gustado o el por qué, cuál fue el motivo principal de si asististe o no asististe. Ahora, Durango de Rol asistían muchos niñas y niños, ustedes lo veían, y la verdad es que era un tema muy familiar. Y en este sentido también lanzamos una consulta infantil, estaremos asistiendo a diferentes instituciones educativas, en el sentido de que los niños también rediseñen Durango de Rol. Este programa, sin duda alguna, será para el futuro. Y esa es una propuesta que estamos planteando junto con los colectivos.
2: Las autoridades municipales proyectan alcanzar la participación de alrededor de 2,000 personas durante este ejercicio ciudadano, cuyos resultados servirán para realizar ajustes en horarios, rutas y dinámicas de Durango de Rol. Giovanni Rosso adelantó que una de las metas es conformar un consejo ciudadano que ayude a coordinar y fortalecer el programa a largo plazo.
0: Nos manda un mensaje Margarita Sarmiento de Villa Unión, es directora del Departamento de Cultura del Agua. Está invitando a la ciudadanía que se acerquen a pagar sus recibos. Hay personas que deben muchísimo. Pues se les va a suspender el servicio de agua potable. Si se acercan, pueden negociar algún descuento, alguna facilidad de pago. Ok, pues gente de Villa Unión, que deban agua, acérquense ahí con la dirección para que chequen qué onda, ¿no? Cómo se pueden arreglar. Durango de Rol deberían de hacerlo en el parque. Todos quieren hacer en el centro, tapan para la carrera, la tapan y pues, o atrás del ferrocarril donde está la carretera ancha. Acá por Estación Central, bueno, es una opción. Miren, rapidísimo, vamos con lo que compartió la presidenta Claudia Sheinbaum. Ayer recibió en Palacio Nacional al secretario del Departamento de Seguridad Nacional de Estados Unidos, Mark Wayne Mullen, o Mullen, no sé. ¿De qué se trata? De coordinarse en materia de seguridad. Estados Unidos, le digo que es como la chimoltrufia. Primero dice, no, México, no estás haciendo lo suficiente. Y luego, no, México, estás haciendo bien, somos, nos coordinamos. No, México, que no. Y luego, no, sí estamos bien. O sea, es el juego de Estados Unidos. Pero bueno, la presidenta se reunió con el secretario y esto compartió ahorita en la mañanera sobre esa reunión.
4: Que la colaboración entre Estados Unidos y México es eso, es colaboración, es coordinación. Que no hay subordinación y que es mejor para ambos países coordinarnos bien. Ese es, digamos, nuestro posicionamiento que planteamos ahí. Y de parte del secretario un reconocimiento al trabajo que está haciendo México. Y yo le planteé que por qué no las reuniones que tenemos del entendimiento de seguridad, pues se hacen más seguido. Para que no haya malos entendidos y que se esté dando seguimiento a la colaboración. Y se quedó que la próxima reunión de este grupo es en junio y que a partir de ahí pues se siga trabajando en la colaboración. Entonces ese fue el tono de la reunión. Se presentó pues los resultados de seguridad, cómo estamos colaborando, cómo estamos coordinándonos. Y también yo le dije con toda transparencia, pues lo que son nuestras leyes y nuestra constitución. Entonces, cómo la colaboración tiene que estar en cierto marco, que las operaciones conjuntas en territorio, pues esas no nos lo permiten nuestras leyes ni la constitución, que la colaboración tiene que ser en otro margen. Y la verdad creo que fue una buena reunión.
0: Una buena reunión. Hay dos agencias de Estados Unidos que son injerencistas, que están acostumbrados a entrar así, mira, México, como Juan por su casa. La CIA y la DEA. Y hasta que les dijeron, sí, vamos a colaborar, vamos a coordinarnos, pero no pretendas entrar como Juan por tu casa porque esta casa es mía, no es tuya. Ahí está, ese es el... Ese es el tema que hay ahorita, ¿eh? Más explicado, así muy sencillo. Ya nos vamos, y nos vamos con los pilones.
5: Mire, estábamos hablando de cómo la selección va a presentar a sus 26 convocados. Yo aquí les traigo una propuesta que se hace este tipo de juego, ya bastante conocido, el juego de la pelota,
0: Dale.
5: Mire, así llevan a cabo, muy buena vestimenta, yo digo, esa es mi propuesta.
0: Es y buena también, propuesta.
5: Dato curioso, esa pelota que ustedes ven ahí, porque ustedes dicen, ¿por qué la batallan tanto para levantar? ¿Pesa 4 kilos?
0: Sí, ¿cómo no?
5: Pesa 4 kilos y por eso le batallan tanto para subirla, vean, si está pesada.
0: Oye, buena propuesta para Inglaterra, ya lo presentó usando a los Beatles.
5: Así es.
0: ¿Ah? Sí. O sea, cada país está presentando su selección orgulloso de algo.
5: Dime.
0: Órale, yo jalo, ¿se necesitan un actor?
5: Ahí está.
0: Le pongo el calzón ese.
5: En Durango se hacen los juegos de este tipo, ¿eh?
0: ¿Ah,
5: sí? Sí, tenemos representantes que llevan a cabo este tipo de juegos.
0: ¿A llevar al parque?
5: Si quiere.
6: Sí, vale.
0: Se juega puro rebote.
5: Ándele.
0: ¿Cómo tiene la mano?
6: Sí, chadota.
0: Chabota, hasta pelos tiene.
6: Ándele.
0: Ya nos vamos, y nos vamos. Oiga, con los pilones.
6: El señor Juan Molina dice que le podemos mandar un saludo a su nietecita Amelia Lozoya, que va a la escuela y siempre la escucha con mucho
0: gracias.
6: Social, siempre gracias. Que va, seguramente ahorita ya llegó a la escuela, pero bueno, pues se lo mandamos con mucho gusto a la niña Amelia Lozano. Y el señor este que falleció allá en La Negra, bueno, en Sevilla, Durango, se llamaba Jesús Antonio Mata Rodríguez, tenía 66 años de edad, al parecer se desbarrancó. Y luego se accidentó una patrulla de Protección Federal aquí por la carretera a San Juan del Río, Durango, sí, ahí entre Rodeo y San Juan. Kilómetro 115, afortunadamente, ni una persona lesionada. Y luego lo de la nota de allá de Villaunión Puanas de la explosión,
0: sí,
6: resultaron lesionados Eddie Osvaldo Rodríguez Quirarte, 49 años, la señora Mardia Azucena García Rodríguez, 55, y Fernando Hernández Ibarra, de 53.
0: Se abrió el tanque.
6: Y ahí se ve la bulladura. Así es. Y bueno, ahí estuvieron presentes, obviamente, los policías preventivos, Policía Estatal, Protección Civil y la Cruz Roja de Villa Unión.
0: Pero es que si se fijan, ahí está una llanta.
6: Una llanta. Sí. Mire, el aire está, el tanque está abierto.
0: Sí. Siempre cuando uno... Estas son medidas de protección civil. Cerca del tanque, nada.
6: Nada así del fuego.
0: Es. Hay un perímetro que debe mantenerse alejado de los tanques.
6: Sí.
0: Porque luego son muy dados a ir y amontonar todo.
5: Sí.
0: Hasta ponemos cosas arriba del tanque.
6: Arriba del tanque. Son proyectiles a la hora de una explosión.
0: Se marca un perímetro. Aquí está el tanque, se marca un perímetro.
5: Alrededor.
0: La instalación de gas, se marca un perímetro. Ahí para que lo tomemos en cuenta en nuestros domicilios.
6: Sí.
0: 8:56, gracias, que tengan un excelente
5: viernes.
0: ¡Qué chulada!
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qué hacer, ¿ok? Viernesito rico, viernes sabroso, por supuesto. Aquí en La Tremenda tenemos saluditos, tenemos mensajitos, así que pásele, pásele. Póngase cómodo porque aquí tenemos un muy buen ambiente. Dice aquí, buenos días. Oye, ¿podrás complacer con la canción de Rosas de Papel con Los Galos? Especialmente para mi chiquilla hermosa, dile que la amo y le mando un besito a mi Cristi. Chulada, mil gracias. Claro que sí, mi estimadísimo. Ya la tenemos lista y entonces la ponemos. Vámonos con esta rolita. Rosas de Papel. Amanecimos enamorados, ¿eh?

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0: Son las 12. 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
1: Abierta 115 en su sistema de cable y por supuesto también a través de las redes sociales. Ya sabe que a través de todas ellas le acompañamos y le brindamos toda la información correspondiente. Nos encuentra como Notigram Durango. Órale, qué chiquito. Ahí tiene la información constante, local, nacional e internacional. Y por supuesto también recordarle que tenemos el 618-444-4446. A través de esta vía usted nos puede enviar todos sus comentarios, denuncias, sugerencias y sus reportes ciudadanos. Ya sabe que son muy importantes para nosotros. Puede enviar fotografía, video y nosotros buscamos darle seguimiento con las autoridades correspondientes para que se solucione lo más pronto su problemática. Viernes caluroso, cambiaron las condiciones del clima, para mañana hay pronóstico de lluvias, hay que estar muy pendientes porque ya sabe que el clima no tiene palabra, puede ir cambiando constantemente, pero siempre hay que protegerse muy bien, la sombrilla que no le va a estorbar para nada en esta temporada, hay que cuidarnos muy bien de estas temperaturas. Vamos a avanzar con la información de esta tarde. Iniciamos con la presidenta Claudia Sheinbaum, quien, bueno, reiteró que tropas y agentes extranjeros no pueden operar en territorio mexicano tras sostener una reunión con el secretario de Departamento de Seguridad Interior de Estados Unidos, Mark Wayne Mullen. Esto enfocada en seguridad, migración y también cooperación bilateral fueron de los temas que abordaron en esta reunión.
2: Entonces nosotros decimos, nos colaboramos, nos coordinamos. Se lo dije ayer al secretario de Seguridad. Colaboramos, nos coordinamos, pero operaciones conjuntas en tierra, pues eso no nos lo permite nuestra Constitución. Tenemos que buscar otros mecanismos de colaboración, de coordinación. Y él lo entendió. Dijo, está bien, lo importante pues es que sigamos colaborando. Es cierto, lo importante es que sigamos colaborando y evitar malos entendidos. Y que pongamos por encima de todo, pues a nuestros pueblos y a la relación de nuestros gobiernos. Entonces, esa siempre va a ser nuestra posición. Ah, pero no hay que olvidar la historia. No hay que olvidarla, porque, pues si no, nos aislamos, vemos el tema como si fuera algo aislado. Entonces, hay que tener en cuenta todo el contexto.
1: Y vamos con esta información que está relacionada pues a este dictamen que está basado en una propuesta de Ricardo Monreal que busca modificar la ley electoral. ¿De qué trata? Mire, esta propuesta busca que se anulen o cancelen los procesos electorales si se comprueba que existe una injerencia extranjera. Hoy la presidenta también habló sobre este tema y ella considera positiva la iniciativa de reforma del coordinador de los diputados de Morena de anular estas elecciones.
2: Me mandó una nota Ricardo Monreal de que estaba proponiendo eso, que me parecía, porque luego creen que estamos ahí, sí. Fue iniciativa de él y me parece bien, la verdad, creo que es una buena iniciativa, porque en México decidimos los mexicanos. O sea, lo que hace esa iniciativa es decir, a ver, si se demuestra que hay injerencia de otros países en las elecciones, pues que sea para el INE o para el tribunal un asunto de nulidad de la elección. Entonces yo creo que está bien, entonces aquí decidimos nosotros.
1: Vamos a estar pendientes de cómo va avanzando pues esta propuesta de cómo podrían cancelarse los procesos electorales en caso de que se demuestre esta injerencia y que tuvieran que actuar por supuesto también el INE o también el tribunal electoral. Y miren, vamos hacia otros temas con información local, porque el presidente de la Junta de Gobierno en Coordinación Política del Congreso del Estado, Ernesto Alanís Herrera, informó que Durango tiene hasta el 30 o 31 de mayo, es prácticamente la siguiente semana, para que se puedan cumplir con todas estas adecuaciones que están derivadas de esta reforma federal en materia electoral y también en lo que respecta al presupuesto.
3: Efectivamente, en términos de lo que fue la reforma al Plan B, pues la primera que deberá atenderse es la constitucional y será en forma y tiempo. Tenemos ahora sí que lo que restan estas dos semanas y justamente se han hecho las revisiones necesarias. Y bueno, en primer punto es generar la adecuación. La más relevante Como comento, es el ajuste en el orden del punto 7 del presupuesto, para que quede establecido a las legislaturas, que no aplica a esta legislatura, es decir, este año lo cerramos con el presupuesto acordado y el 27 continuará de la misma manera esta legislatura, es para las siguientes legislaturas. Y justo también habría que comentar que en términos de un aspecto de preparación financiera, sí tendremos que estar haciendo ejercicios presupuestales, denominémoslo así, en supuestos contra conceptos de ingresos, de históricos de ingresos que se tengan, para hacerlo y en ese punto lograr que la legislatura en la actividad sustantiva pueda continuar y que no se vea impactado en lo que es importante responder. Por un lado, legislar, que es una tarea relevante, y una de las responsabilidades también es lograr que en este caso la Auditoría Superior del Estado cuente con los presupuestos suficientes para atender, que por cierto, para lo que fue este ejercicio, logramos unas ampliaciones y adecuaciones para que la auditoría pudiera accesar a nuevos equipos, nuevo software, sobre todo unidades también, porque el Estado es muy grande para poder acudir a realizar sus tareas. Sí, en primera instancia, en términos ahora sí que de lo que establece de que ningún ayuntamiento podría estar por arriba de 15 regidores, en este momento el municipio que se encuentra en esa condición es Durango, sería el único. Aquí, bueno, el tema ha versado ahora sí que en pláticas de carácter en términos de acuerdo político, bueno, puede venir que nada más se haga la adecuación al municipio de Durango, en términos de que también no buscaríamos algunos una posición de reducir la participación. Finalmente los regidores es una participación para generar un órgano colegiado, una participación, y está compuesta por diversos ciudadanos, representan en ocasiones sectores de carácter desde popular, empresarial, campesino, que representan regiones de los propios municipios. Entonces, a lo mejor el concepto sería ajustar Durango, y eso es en lo que estamos cerrando, y estamos a horas de cerrar esta serie de acuerdos.
4: Sí, sí hay tiempo.
3: Totalmente, sí hay tiempo adecuado, suficiente, porque el mandato está efectivamente concentrado en dos puntos, que es lo financiero, y que bueno, pues tendrá que atenderse, deberá atenderse, sin efectos en estos momentos, lo reitero, y el segundo, en el aspecto de regidores, que también el único municipio impactado es Durango, en consecuencias, el poder generar las legislaciones para esas adecuaciones, está por cerrarse los acuerdos.
1: Bueno, mire, vamos con esta información que está relacionada al tema de las extorsiones. Usted sabe, siempre le hacemos este llamado a que no conteste llamadas de números que usted no conoce. Estos mensajes de texto que llegan con algunos links, tampoco, pues bueno, ingresar al link porque le pueden robar toda su información. Y bueno, que esté muy pendiente sobre todo de estas modalidades de fraude que se han ido modificando también a lo largo del tiempo con las nuevas tecnologías. Y sobre todo, pues bueno, también evitar contestar estas llamadas. Creo que es lo más importante para que usted evite caer. Y es que precisamente el diputado Alejandro Mojica Narváez del PAN advierte que estas modalidades de extorsión pues continúan evolucionando no solamente en Durango, sino en todo el país.

0: avanzando por parte de las autoridades en materia de seguridad, en que pues cada vez son más especializados, por decirle de alguna manera, estos conceptos o mecanismos a través de los cuales realizan las extorsiones. Pero pues sí es importante ir avanzando en el tema, y sobre todo cuando vimos que se pronunciaron algunas cámaras,
1: Coparmex, así es.
0: Coparmex principalmente, y sobre todo pues estar como todo de manera preventiva educando a la población, porque no van a parar, seamos realistas, no van a parar. Los mecanismos de extorsión cada vez, como se los digo, son más especializados, y sí es importante que el ciudadano sepamos qué hacer cuando recibamos un mensaje o una llamada telefónica o alguna forma de extorsión, que primero verifiquemos, como se dice, que tengamos esa tranquilidad de verificar si es real o no, que no caigamos, digamos, en emergencia o en pánico. Y sobre todo, pues yo creo que sí, las autoridades tendrán que robustecer, porque es muy común que una vez que se soluciona o se detecta una extorsión o un tipo de extorsión, baje con el tiempo, pero después se busquen otros mecanismos para realizar este tipo de fraudes o de alertar a la población. Sí, digamos, yo creo que es importante, y sobre todo, normalmente vienen de la misma raíz. O sea, vienen, inclusive hay que checar que aquí en el estado de Durango, nosotros hemos sabido que a nivel nacional se ponía mucho el foco en los centros penitenciarios, y pues que la ley se ejerza, digamos, ya se hizo la parte legal. Hay una ley nacional, una ley federal contra la extorsión que homologamos hace apenas algunos meses. Pues yo creo que con sanciones severas, que encuentren a estas personas, que los encarcelen, que se cumplan las penas, y sobre todo que yo creo que las personas que se dedican a la extorsión, una vez que, digamos, la población es consciente de la llamada telefónica o del mensaje, buscan otros mecanismos. Entonces hay que ver la raíz de dónde viene esto, para que las penas se ejerzan y sobre todo esta gente pues termine donde debe ser.
2: Bueno, siga teniendo mucho cuidado con estas extorsiones. Ella sabe que estas personas pues buscan la manera de que usted caiga y pues no conteste llamadas y repórtelas si son números desconocidos. Y bueno, miren, a lo largo de días atrás hemos visto pues el trabajo que está haciendo el gobierno municipal en distintas acciones de alumbrado, servicios públicos, distintos trabajos para que la ciudad siga funcionando, una ciudad que sí funciona, que es Durango. Y bueno, precisamente esta tarde me acompaña el regidor del PAN, Nacho Orrante, a quien saludo con mucho gusto. Nacho, ¿cómo estás?
3: Muy bien, Mónica, gracias por la invitación.
2: Así es. Nacho, pues bueno, hemos visto estos trabajos que está realizando el alcalde en coordinación con todas las dependencias que conforman el gobierno municipal para seguir viendo a Durango limpio, chulo, que funcione. Y bueno, detrás de estos trabajos hemos visto que hay un número importante de personas que se dedican a la limpieza, al alumbrado de la ciudad. Y veíamos incluso un testimonio de una mujer, María, que tiene 20 años ya trabajando en el servicio público. Y ella decía que, bueno, esta forma de mantener limpia la ciudad es una manera, pues bueno, de gratitud, ¿no? De regresarle a la ciudad lo que nos da, pero nosotros también como ciudadanos, pues seguirla cuidando. ¿Cómo califican el trabajo que ha hecho la Dirección de Servicios Públicos, los trabajos que se han hecho, el alumbrado, las áreas verdes?
3: Sí, fíjate que hay que mencionar, la verdad, que el presidente Toño nos ha pedido y nos ha instruido todo el apoyo al director Felipe Cortés, quien se ha encargado de coordinar a más de 1,200 colaboradores que hay en esa área de servicios públicos. Esos 1,200 que también entran entre diferentes sindicatos, que también los sindicatos muy comprometidos al servicio, hacen que la vocación de cada uno de ellos, de los compañeros que están en territorio, que están en las calles limpiando, detrás de estas, de todas estas resultados de limpieza en las principales avenidas, sobre todo, que también cabe mencionar, que pues un reconocimiento a cada uno de ellos, de todos estos compañeros que todos los días se la fletan de sol en
2: tempranito
3: están ahí al pie del cañón haciendo su labor de limpieza y enchulando la ciudad. Muchos turistas y gente que viene de afuera lo reconoce.

0: Y qué bonito centro, qué limpieza tienen. Y todo se lo debemos de veras a ellos, quienes están ahí pegaditos y cumpliendo de sol a sol su labor, y sobre todo con una pasión de servir y dejar a la ciudad limpia como ellos lo saben hacer. Años, y llevan muchos años ahí, muchos compañeros llevan años, y nuestro reconocimiento a cada uno de ellos de la fracción del PAN, pero sobre todo, más allá de colores, tintes, es el amor que ellos tienen a Durango, y sobre todo la pasión que le meten al emplear toda su energía y esfuerzo todos los días por la mañana. Por eso cada quien, cuando vea a todos estos colaboradores, compañeros de trabajo, nunca duden en felicitarlos, nunca duden en saludarlos, y nunca duden en echarles la mano con un aliento que cada ciudadano le puede dar, porque es el mejor reconocimiento para ellos.
1: Así es una gente muy trabajadora, que los vemos desde temprano, y hay que agradecerle mucho a ellos todo lo que hacen por la ciudad. Mencionas que, bueno, hay trabajos que se están haciendo en sitios importantes, en el Parque Lineal, en las áreas verdes de la ciudad, en el primer cuadro de la ciudad, Nacho. ¿Cómo traslapan eso también a los fraccionamientos y colonias? Porque también hay necesidades que tiene la gente, y bueno, la principal es el alumbrado público, y vemos que también en esta parte se ha buscado ir garantizando el alumbrado para que la gente también se sienta más segura y más tranquila caminando.
0: Sí, fíjate que es tema de los alumbrados en toda la parte de colonias y fraccionamientos, es una necesidad, y obviamente el presidente Toño Ochoa, siempre haciendo equipo con el gobernador, nuestro gobernador Esteban Villegas, han decidido y se han incorporado sobre todo en un plan de iluminación. Hay más de 10,000 luminarias que se van a reemplazar a luminaria LED. Estas 10,000 luminarias van a estar por toda lo que es la área de fraccionamientos y colonias, reemplazando sobre todo aquellas, me dicen a veces los ciudadanos, es que mi luminaria ya es de la época
1: de quién sabe cuándo.
0: Entonces todas esas luminarias se van a ir reemplazando para obviamente eficientar y sobre todo iluminar de manera correcta y evitar todo tipo de problemas cuando no hay una iluminación adecuada o cuando no hay iluminación en las diferentes áreas de la ciudad. Entonces, con estas más de 10,000 y una modernización de más de 30,000 que se van a modernizar, van a ayudar muchísimo también para poder que todas esas colonias disminuir, y sobre todo que las familias vivan con más tranquilidad y seguridad donde sus casas se encuentren iluminadas.
1: Así es. El tema del trabajo en áreas verdes, más de 200 áreas verdes ya trabajadas también por el gobierno municipal. Creo que la Dirección de Servicios Públicos tiene un gran trabajo. Y se refleja también en los espacios donde más convivimos como familias, porque bueno, ¿cuántas veces no hemos ido al Parque Guadiana, sí, al Parque Zaguatoa, ahora Playa Dalila, que también se va a extender un poquito más en sus hectáreas y que también es un espacio de convivencia familiar? ¿Cómo estos trabajos se reflejan también en la convivencia familiar?
0: Sí, fíjate que en esta rehabilitación de todas estas áreas verdes, en el cual nos ha pedido igual el presidente Toño a los directores y a los regidores apoyar, y en el caso específico del Parque Guadiana, Moni, se han rehabilitado las fuentes que se encuentran ahí de manera urgente, ahí en el Zaguatoba. Después se han rehabilitado lo que son los lagos, ya ves que estaban unos lagos y el lago de los Patos estaba...
1: Le hacía bastante falta.
0: Sí. Y se enfocaron directamente a poder rehabilitarlo y a tener la claridad en el tema del agua, los filtros, las bombas, completamente rehabilitado. También en el Parque Zaguatoba, en la pista donde uno camina, ya era pura tierra, cuando anteriormente se encontraba lo que es la corteza. La trotapista, para que la corteza de los árboles en toda la pista, pues te pudiera ayudar también en un caminar más sano para cualquier atleta. Y ya también se reemplazó más de 4 kilómetros para reemplazar de corteza nuevamente, para que los corredores también puedan tener esa mejora y calidad en sus paseos, y bueno, entre otras cosas, ¿no?, que se han realizado y se han ido mejorando, que poco a poco la ciudadanía va a estar viendo estos cambios, y que nosotros como regidores del PAN vamos a estar muy al pendiente, y estamos al pendiente de estas acciones, y sobre todo con los directores, tanto también del Centro Histórico como de Áreas Verdes y Parques, pues que cumplan de acuerdo a la exigencia que el presidente Toño nos exige todos los días, para que la familia duranguense se encuentre de manera correcta en un viviendo de manera orgullosa en su ciudad.
1: ¿Qué te dice la gente, Nacho, cuando vas a las calles, a las colonias, a los fraccionamientos con respecto al trabajo que está haciendo la administración municipal?
0: Bueno, pues recibimos todo tipo de comentarios y son completamente bienvenidos, pero también nosotros platicamos con la gente y les explicamos y platicamos acerca de todos los programas sociales que el presidente Toño junto con el gobernador Esteban Villegas traen a la población, como el tema de las clínicas de la familia, completamente medicamentos, asistencia médica, médicos completamente gratuitos, si tienes algún familiar o de enfermedad de diabetes completamente gratuito, los comedores comunitarios también, que puedes acudir en más de 10 comedores comunitarios en la ciudad donde desayuno y comida es completamente gratuita, e inclusive le llevan a las personas de la tercera edad alimentos hasta su domicilio de manera gratuita para que puedan ir mejorando su calidad de vida. Entonces, entre otros programas que de apapachos también, el programa de apapachos que se les da una beca a quienes cuiden a personas a los cuidadores con personas con alguna discapacidad y sobre todo también a la tercera edad o quienes tengan una enfermedad delicada. Entonces, son programas muy sensibles, pero que ayudan mucho a las familias, a su economía y a que tenga una mejor calidad de vida. Entonces, en esos temas, pues platicamos con la gente, los son muy bien recibidos estos programas, pero también, Mónica, sobre todo las obras de modernización de las vialidades que se encuentran. Ahorita, por ejemplo, hay un gran proyecto de agua que se acaba de aprobar, un gran proyecto de que va a beneficiar de agua a muchas colonias, lo que es el reemplazo del ducto de Gabino Santillán. ¿A qué voy con esto? Se van a venir beneficiadas colonias como el Huizache, Nuevo Durango, La Real del Prado, más de 150,000 habitantes se van a ver beneficiados en el agua. ¿En qué sentido? En que tengan mejor calidad de agua, que les llegue con mayor presión, que les llegue constantemente durante todo el día. Entonces, este tipo de obras que el presidente Toño y el gobernador están impulsando, pues es para mejorar la calidad de vida. Tal vez esos ductos no se vean de manera visual, pero créanme que les va a llegar en su casa con una mejor calidad de vida. Estas obras inician pasando las festividades de la feria para que va a durar alrededor de 6 meses. Entonces, el próximo, pues ya finales de este año, el próximo verán los beneficios y la calidad en cuestiones de una mejora en el sistema de agua en la mayoría de las colonias del centro de la ciudad y del lado del Mezquital, que es el Real de Nuevo Durango, así es, y el Huizache, entre otros.
1: Pues son obras muy importantes y las hemos visto a lo largo de estos días. Hay obras que de repente la gente dice, bueno, están cerrando la calle, pero mire, después ya va a poder pasar con tranquilidad en la calle. Obras que no se ven como las obras hidráulicas, pero después usted lo va a sentir en casa con más tranquilidad. Y pues bueno, para que la ciudad, Durango, siga funcionando como lo dice el alcalde.
0: Así es.
1: Gracias, Nacho, te agradecemos mucho.
0: Gracias a ti, Moni, gracias por la invitación y un saludo a todos tus televidentes.
1: Gracias, Nacho Rante, regidor del PAN. Nosotros nos vamos al corte y ya regresamos.
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0: estamos de regreso con más información. Es viernes, vamos cerrando la semana y es día de mesa de análisis. Ya me acompaña Benjamín Flores. Benjamín, buenas tardes, ¿cómo estás?
1: Buenas tardes, Moni. Bien, ya es viernes, afortunadamente.
0: Ya es viernes, afortunadamente, viernes caluroso, viernes fin de semana. Vamos, pues bueno, con esta información que ha transcurrido en las últimas horas, que es sobre esta reunión que tuvo la presidenta Claudia Sheinbaum en Palacio Nacional con quien es el secretario de Seguridad Interior o Seguridad Nacional de los Estados Unidos, donde pues bueno, se abordaron distintos temas, pero también yo creo que el más importante sobre este entendimiento en el tema de seguridad, pues a raíz de varias situaciones que han ocurrido meses atrás y que bueno, hoy se busca también poner orden en esta cooperación de ambos países sobre lo que ha pasado en Japón.
1: Sí, a ver si lo puedo decir bien. Mark Wayne Mullin, secretario de Seguridad Interior, viene y visita a la presidenta Claudia Sheinbaum. Es una visita, pues, más que cordial, de trabajo y para poner los puntos sobre las íes, como se dice, ¿no?
0: Fueron dos horas.
1: Así es, no vinieron a saludarse y a tratar de establecer una agenda. Creo que traen puntos muy, muy torales. Creo que estuvieron hablando y tomando acuerdos de manera muy concreta. No dicen gran cosa hacia afuera, pero ya los hechos pues hablan mucho. Ya que venga este secretario, que se presente en la casa, que sea bienvenido, que sea atendido y que posteriormente cada uno, tanto el secretario de Estados Unidos como la mandataria mexicana, den señales de que fue una buena reunión y que hubo acuerdos, está hablando de que sí se llegaron a conclusiones y que están trabajando en lo particular y también en, como lo han venido señalando, ya también en el trabajo coordinado que venía sucediendo y que el gobierno de México creo que ha sido muy claro. Quiero que trabajes dentro de la línea que debe marcarse tanto por la ley como por las autoridades, que en este caso pues la máxima es el gobierno federal, le gusta a quien le guste o no le guste a quien no le guste. El gobierno federal tiene que ser la primera instancia que tiene que conocer estas situaciones y también evidentemente pues las leyes marcan que hay que dar ciertas reconocimientos o aprobaciones a intervenciones de corporativos o de influencias de otros gobiernos extranjeros. Entonces, tras la reunión, el secretario habla con términos también muy interesantes, habla acerca de narcoterrorismo.
0: Entonces, ya no usa otras palabras como narcotráfico ni cárteles, no.
1: No. Que te entendamos en la relatoría de Estados Unidos, especialmente establecida por Trump, es que yo mis acciones las voy a justificar a través del narcoterrorismo, que es donde puede permitir obtener recursos especiales y también tener operaciones especiales. Por eso la tipificación al crimen organizado como narcoterrorismo. Es algo que no les vamos a quitar y que ellos lo van a mantener. Pero a final de cuentas no salió diciendo que fue mala o que no hubo acuerdos, al contrario, sale diciendo muy breve, muy concreto, pero que se está trabajando y se están poniendo de acuerdo. Y la presidenta mexicana de igual manera.
0: Así es, Ceci, la presidenta Claudia Sheinbaum calificó pues este encuentro como exitoso, incluso pues bueno, también dejaron en claro que quien tiene que hacerse cargo de este tema de seguridad o del tráfico de drogas o del narcoterrorismo o de temas de seguridad en general, pues tienen que ser los gabinetes de seguridad, las corporaciones de seguridad, y pues bueno, no otra autoridad, porque a quien le compete tendrán que ser ellos, y siempre respetando la soberanía, que también es algo que la presidenta Claudia Sheinbaum en distintos momentos pues ha defendido, que se mantenga la soberanía y que bueno, no haya esta injerencia de otro país sobre los temas que debe de abordar México, como lo es el tema de seguridad. Esta reunión, Benjamín, pues se da en medio pues de diversas situaciones que hemos visto, ahora los señalamientos contra el gobernador de Sinaloa, Rubén Rocha Moya, y también con lo que sucede en Chihuahua con la gobernadora.
1: Sí, y ¿sabes qué? Precisamente se dio una gira de pues de medios de la gobernadora de Chihuahua, Maru Campos, buscando la manera de, pues a lo mejor algunos dicen, incluso analistas políticos, de aprovechar la ola, porque se venía haciendo una circunstancia, señalan ellos, en contra de Morena, en contra de ella, allá en Ciudad de literalmente en la capital, allá en Chihuahua, con una marcha que realizaron la semana pasada y que la oposición la calificó como mínima. Y después que es una campaña en contra de ellos y entonces sale a tratar de pues ser la cara o ser la banderada en contra de este tipo de situaciones y en contra de las acciones de gobierno federal, porque a final de cuentas recordemos que así como hablamos de Donald Trump y del proceso electoral que tiene allá, pues México también no canta mal a las rancheras, también tenemos procesos electorales aquí en puerta, el próximo año estaremos hablando precisamente de elecciones federales, y Maru Campos pues está aprovechando, el problema es que en esta gira no creas que le fue muy bien, trató de aprovecharlo, pero como que no trae muy claro, y es que es espinoso el tema, no es fácil.
0: Si no se termina de aclarar.
1: Así es, y además las intervenciones que haya tenido cualquier agente de la DEA o de la CIA no autorizada, si es una violación a la ley, nos guste o no nos guste, y ese es el tema. Ya después, si se habla sobre todo de una traición a la patria, como se ha estado hablando de ello, o se habla de intervención extranjera, como también se ha estado mencionando, bueno, ya tendrá que demostrarse en qué nivel están estas actuaciones, y evidentemente Morena va a utilizarlo para pegarle al PAN o al PRI, y en su caso, pues Morena, el PAN, Maru Campos o cualquier otro personaje de que sea oposición, pues va a aprovechar precisamente el caso de Rocha Moya, que está sucediendo en Sinaloa, que también pues no es cosa menor. Entonces, bueno, aquí el tema, pues vemos, te insisto, a Maru Campos fue a hacer su gira, pero no le fue muy bien, sobre todo hay una entrevista con el teacher López Dóriga, muy mal, hasta le pidió a una persona que se quitara, que le estaba estorbando porque le estaban cauchando desde lejos, y no le salió, incluso reconoció en la entrevista la intervención de los agentes extranjeros.
0: Así es, sí, son temas sin duda que, bueno, ahora están generando incluso otras propuestas ante esta, pues, posible injerencia de agentes de la CIA ante todos los señalamientos que ha habido, porque, bueno, ahora se habla de la propuesta que presentó hoy Ricardo Monreal. Así sobre es. Modificar la ley electoral, en donde va a haber un punto específico en el que, pues, si existió o existe injerencia, pues bueno, también de extranjera, pues se buscará justamente pues que este proceso electoral no sea válido, y obviamente pues esto tendrá que bajar al Instituto Nacional Electoral, al Tribunal Electoral, y el martes es cuando se va a discutir y a revisar esta propuesta que presentó Ricardo Monreal.
1: Es que cada paso que dé el gobierno mexicano y cada paso que dé también el gobierno de Estados Unidos es un paso que tiene que darse con mucho cuidado y tiene que revisarse el impacto y lo que parece y lo que va a resultar de ese paso que den. ¿Por qué lo digo así? Porque este tema es necesario y es importante. No estaba en la Constitución como tal. Solo hay tres razones por las cuales eliminar las elecciones en México, que es hacer un mal uso de la publicidad en radio y televisión, un gasto excesivo, también rebasar el tope de campañas, y por último, porque lo tengo, utilizar recursos ilícitos, precisamente, que sí se ha hablado mucho de esto recientemente, pero de los recursos, y no que sean personajes ligados a actividades ilícitas, que eso es lo que también ya se está proponiendo en las nuevas modificaciones o las reformas que podrán revisarse próximamente en la Cámara Alta. Ahora se agrega esta, en la que un gobierno extranjero no intervenga o personajes extranjeros no intervengan. Y es que evidentemente está sucediendo en todo el mundo. Siempre lo ha hecho Estados Unidos, pero ahora lo hace cada vez más descarado. Y entonces, insisto que tiene que ser un paso muy medido, porque entonces también la oposición dirá, ah, ok, entonces ya quieres eliminar las elecciones. Ya cualquier, si pierdes vas a decir que hubo intervención extranjera. Pues no podemos permitir que sea una herramienta tan sencilla, pero tampoco no podemos estar ingenuos y pensar que no va a suceder, porque ya está sucediendo. Y hay elementos extranjeros en los que están interviniendo incluso a través de medios de comunicación, algunos prácticamente no formales y otros informales, que lo hemos dicho aquí. Ricardo Salinas Pliego, TV Azteca, está pero encantado de que cualquier gobierno o medio extranjero pueda venir a pegarle a la presidenta o desde fuera pegarle a la presidenta, porque están enojados porque les cobraron un dineral en impuestos que debían. Entonces sí hay que tener mucho cuidado, hay que reforzar las leyes, pero también que esas leyes sí realmente tengan una utilización adecuada.
0: Sí, y es que realmente con el crecimiento de las redes sociales, antes creo que era muy, muy difícil que, bueno, se tuviera tal vez pues un control, ¿no? Incluso tal vez el manejar la información de cierta manera para que la gente pensara distinto y a lo mejor de último momento cambiara su voto por otra persona. Ahora, pues bueno, sabemos que hay pues estos bots, ¿no? Que se utilizan también para ir orientando el favoritismo incluso no estar de acuerdo con algún personaje. Y bueno, más en los procesos electorales es cuando vemos de repente incluso por ahí perfiles que ni siquiera tienen nombres extraños o no tienen ni siquiera nombre o fotos de no sé dónde. Y que bueno, tal vez en este esta parte es muy importante, pues sí, detallar de dónde vienen estos pagos hacia estos bots, hacia estas redes que se trabajan y que, bueno, por ahí de alguna manera pueden pues interferir en el voto de la ciudadanía y que, bueno, fue lo que hoy la presidenta decía. Estoy de acuerdo porque, bueno, yo creo que quien debe de decidir es el pueblo y no debe de ser un voto pues que esté pues ahora sí que moldeado, ¿no?, a ciertas cosas. La oposición ya también hizo algunos comentarios al respecto sobre esta propuesta que presenta Ricardo Monreal y bueno, dice que por ahí puede haber pues algo sobre bajo la mesa que bueno, estén buscando.
1: Es lo que te decía, me va a empezar el sospechosismo. Precisamente para utilizarlo para tratar de pues bajar una elección en la que se sientan perdidos y que sea este el sustento. Creo que tiene que haber mecanismos muy claros de cómo utilizarlo y también hay que ser bastante claros. No solo en este momento vemos o sentimos cierta intervención. Ha habido otros momentos en los que se habló precisamente también de Morena, en que se hablaba de Venezuela o se hablaba de Cuba. Y no tiene que ser un secreto ni tenemos que espantarnos. Tenemos que ser claros y tenemos que dejar las reglas precisamente muy bien establecidas para que seamos los mexicanos los que decidamos sobre nuestro destino y que tengamos la información adecuada, porque ahorita también tú lo decías, es muy difícil que podamos tener ciertos filtros a través de tanta información que recibimos a través de los medios y de tanta información y de tantos personajes creados o perfiles falsos que van dirigiendo las pláticas precisamente en las redes sociales.
0: Así es, sí, y también se habla, pues bueno, de este dinero, ¿no? De este recurso que también de repente entra a las campañas o a los procesos electorales y que se desconoce realmente de dónde vienen y que podrían ser incluso también, pues bueno, por ahí financiados o por alguien exterior, alguien que no está en México y que obviamente pues esto también ayuda a que en el momento de las campañas tal vez pues un pues alguien que esté postulado a algún puesto político pues tenga más herramientas para trabajar con la gente en las calles, a lo mejor sí. Pues, obviamente ya sabemos cómo funcionan las campañas y por eso también pues bueno, esto es lo que busca pues esta propuesta, ir ahí desmenuzando ciertas cositas que tal vez no están bien y que pues ahora con este tema de lo que ocurre en Sinaloa y en Chihuahua pues bueno, toma más forma, ¿no? Lo que se busca también en los procesos electorales que ahora vienen unos muy cercanos.
1: Sí, esta es la otra propuesta que presentan precisamente y que la envía la presidenta. Bueno, está a punto de enviarla en el tema de revisar los perfiles y que es muy importante que esto suceda, vamos a decirlo, es muy claro tal vez en temas locales que la gente conozca la historia de los personajes que están, algunos no tanto, pero a otros sí, pero las autoridades electorales al momento de revisar pues necesitan ciertas herramientas. Cuando se siente que hay una desventaja precisamente por esas circunstancias o que hay amenazas o que hay un recurso ahí precisamente que viene de estas fuentes, una forma precisamente para hacer justicia pues sería con estos mecanismos y serán pues las instancias electorales quienes las revisarían. Vamos a ser muy honestos, localmente será muy difícil que ciertos personajes se pongan en contra de las fuerzas que están organizando, bueno, que están organizadas para delinquir, pero a nivel federal, si no tienen herramientas, no van a poder proceder. Y creo que, insisto, también es importante y nos da posibilidad de tener representantes más, pues más adecuados, por así decirlo.
0: Sí, así es, sí, más adecuados y que bueno, sean pues ahora sí que yo creo que más apegados a lo que tiene que ser. Finalmente, pues bueno, yo creo que un político siempre a quien se debe es a la gente y pues prácticamente le debe unos resultados a la gente, no, claro. No a nadie más, ni a los medios, ni nada, ni al padrino, no, yo creo que la gente pues finalmente es quien los pone y quien los quita y pues es a quien les deben de dar resultados y a quien se debe de tener pues contentos, ¿no? Entonces yo creo que por ahí también hay que ser pues sí muy honestos, ¿no? Con lo que se hace, con el trabajo que también hacen, pues decir las cosas como son, pero también hacerlas como deben de ser.
1: Así es, Moni.
0: Gracias, pues Benjamín. Nos vemos el lunes porque ya es fin de semana. Gracias. Sí. Vamos al corte y ya regresamos.
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2: Estas 11 ciudades tendrán recibos de luz más baratos. El INEGI informó que las tarifas eléctricas bajarán en 11 ciudades de México durante la temporada de calor, lo que permitirá recibos de luz más baratos para miles de familias. Las reducciones podrían llegar hasta 17.88% gracias a subsidios aplicados en zonas con altas temperaturas. Entre las ciudades beneficiadas están Mexicali, Ciudad Juárez, Culiacán, Hermosillo, Chihuahua y La Paz. El organismo explicó que este ajuste ayudó a desacelerar la inflación anual en mayo, aunque algunos productos como jitomate, detergentes y gas LP todavía registraron aumentos de precio.
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1: Ya estamos de regreso con más información. Vamos a la policíaca. Pilar, ¿cómo está?
2: ¿Cómo le va, Moni?
1: Muy buenas tardes. Regresivo. Vámonos a la información, don Pilar.
2: Fíjese que aproximadamente a las 7:30 horas de hoy viernes, o sea, al amanecer, sobre la carretera libre a Gómez Palacio Durango, a la altura del lugar conocido como Sierra de Banderas, municipio de Mapimí, Durango, chocaron de frente dos tráileres y uno de ellos se incendió. Por lo que cuando llegaron los elementos de la Cruz Roja y Protección Civil, así como la Guardia Nacional, la unidad estaba envuelta en llamas y el conductor calcinado, en tanto que el chofer del otro vehículo, identificado como Daniel Fierro Cruz, de 36 años de edad, sufrió lesiones, porque lo llevaron a un hospital para recibir atención médica. Bueno, después de esto, pues la Dirección de Servicios Periciales llegó para realizar las diligencias correspondientes, levantar el cuerpo y trasladarlo al anfiteatro para practicar el necropsia de ley. Fue un encontronazo al amanecer, un encontronazo que, bueno, pues está dejando a una persona sin vida, calcinada, no ha sido identificada, pero ya el personal de la Vicefiscalía de La Laguna, pues ya trasladó los restos al anfiteatro para practicarle los estudios correspondientes. No necropsia, porque pues quedó calcinado. Ahí hay un video donde se ve pues todo el escenario, cómo quedó la persona, pero pues no lo podemos exhibir.
1: Lamentable, hay que tener mucho cuidado porque, pues bueno, a veces estos camiones, estos trailers, pues son de mucha dimensión y pues bueno, a veces si van distraídos por alguna u otra cuestión, pues bueno, es cuando se dan este tipo de accidentes.
2: Pues eran las 7:30, pues como que empiezan a amanecer tempranito, a lo mejor el cansancio, pero sí hubo invasión de carril. Y por otro lado, bueno, la Secretaría de la Defensa Nacional, a través de la Comandancia de la 10ª Zona Militar, convoca a los ciudadanos de edad militar a integrarse al segundo escalón de adiestramiento 2026, un programa que permite liberar la cartilla del Servicio Militar Nacional en solo 3 meses. Los conscriptos que serán encuadrados en la tercera compañía regional del Servicio Militar, ubicada en el campo militar 5 de mayo en Durango. El periodo de recepción de documentos ya está abierto y concluirá el 18 de junio de 2026. Los aspirantes deberán presentar exámenes médicos, psicológicos y físicos aplicados desde el 11 de mayo y ya se va a completar la cuota de 108 elementos. Bueno, pues ahí están. En 3 meses pueden obtener su cartilla del servicio militar. Y en los jóvenes que lo deseen, antes era un año completito para el Servicio Militar Nacional. Ahora en 3 meses, bueno, pues están, así es. Y luego, minutos después de las 10 horas de hoy viernes, el señor Aurelio, con domicilio en la colonia San Martín de la ciudad de Durango, llamó al número de emergencias 911 para reportar que encontró inconsciente a su esposa Mónica Salcido, de 47 años de edad, por lo que de inmediato se trasladaron al lugar elementos de la Dirección Municipal de Seguridad Pública, así como policías estatales y paramédicos del Servicio Estatal de Emergencias Médicas, los que trataron de brindar los primeros auxilios a la señora, pero ya había fallecido. Fíjense que lo que encontraron ahí fue un anafre. Se cree que la mujer murió a causa de inhalación de monóxido de carbono, pero bueno, para saber la realidad del causa del fallecimiento, la Dirección de Servicios Periciales trasladó el cuerpo al anfiteatro para practicar la necropsia de ley y saber la causa del fallecimiento, así como si se contabiliza el deceso como por autolesión, que sería el deceso número 16 en el mes de mayo y el 70 del año. No se sabe. Para empezar, no se sabe la causa del fallecimiento. Se cree que fue por monóxido de carbono. Pero ya las autoridades se darán a conocer qué fue lo que sucedió. Y luego, por otro lado, agentes de la Policía Preventiva detuvieron a Josué Javier, de 36 años de edad, cuando robaba 23.920 pesos, los cuales corresponden a las ventas del negocio Motocity, ubicado en la Boulevard Felipe Pescador, entre las calles Patón y Pasteur de la zona centro de aquí de la capital durangense. Incluso, bueno, pues este individuo, Josué Javier, mencionó policía preventiva a la hora que lo iban a prender. Llegó con una llave mecánica y empezó a querer golpear a los trabajadores, a los empleados del negocio, y cuando llegan los policías, pues también golpea a un policía y lo lesiona, y de toda manera lo desarmaron, lo sometieron y recuperaron los 23.920 pesos para posteriormente llevarlo a la Estación Norte y de ahí a la Fiscalía General del Estado para ponerlo a disposición del Ministerio Público por la responsabilidad que le pudiera resultar. Miren lo que pasó con este individuo. En el año 2018, elementos de la Policía Federal Ministerial aseguraron en Durango un cargamento de 8 kilos de metanfetamina que trasladaban en un vehículo una pareja, bueno, de cristal pues, pero en aquella ocasión el varón escapó y solo detuvieron a su acompañante, a la mujer que lo acompañaba. Al ponerla junto con la sustancia ante el Ministerio Público de la Federación, ella confesó el nombre del sujeto dueño del producto ilegal, dijo que se llamaba Guadalupe. Bueno, pues la gente del Ministerio Público de la Federación integró la carpeta de investigación por los delitos contra la salud y solicitó al juez una orden de aprehensión. Y desde entonces, pues era buscado Guadalupe, pero fíjese que recientemente, la Fiscalía General de la República informó que elementos de la Policía Federal Ministerial de la Delegación Durango cumplimentaron la orden de aprehensión en contra del prófugo Guadalupe N. Esto en las inmediaciones de la carretera del aeropuerto de la colonia Castro, en Mexicali, Baja California Norte, por su probable participación en la comisión del delito contra la salud. Él fue regresado a Durango y ya lo pusieron a disposición del juez que lo estaba reclamando. No sabemos si el acompañante de Guadalupe ya obtendría su libertad o no, si la condenarían, si la sentenciarían algún tiempo de prisión, pero por lo pronto a ese sí lo van a sentenciar.
1: Qué bueno, porque
2: de andar cobarde, sí. ¿Cómo que deja la mujer sola?
1: Sí, oiga.
2: La Secretaría de Seguridad Pública informó que elementos de la Policía Estatal adscritos al operativo Dragón detuvieron en la colonia Santa Rosa de la ciudad de Gómez Palacio, Durango, a 4 presuntos distribuidores de sustancias tóxicas, los cuales se identificaron como David N., de 28 años de edad, vecino de ese mismo asentamiento, al que le aseguraron 6 bolsitas con cristal y 100 pesos. Iván, de 37 años, con casa en la colonia Nuevo Refugio de la misma ciudad lagunera, quien traía también 6 porciones de esa sustancia y 100 pesos en efectivo. A Víctor N., de 32 años, residente de la colonia Tierra Blanca de Gómez Palacio, Tierra y Libertad de Gómez Palacio, a él le encontraron 7 raciones de la misma sustancia y 150 pesos en efectivo, así como a Irán, de 36 años, quien traía 5 bolsitas con ese mismo producto y 100 pesos, a los que pusieron a disposición del Centro de Operaciones Estratégicas de la Fiscalía General del Estado por la responsabilidad que les pudiera resultar. Y tenemos este caso del que nos estaban preguntando en Villa Unión, Puebla, Durango. Mira, le explotaron un tanque de gas en un domicilio ubicado en la calle 20 de noviembre de la zona centro de Villa Unión, municipio de Puebla, Durango. Resultaron con dolorosas y graves quemaduras el señor Eddie Osvaldo Rodríguez Quiriarte, de 49 años de edad, y la señora Mardia Azucena García Rodríguez, de 55, así como el señor Fernando Hernández Ibarra, de 53. A ellos los auxiliaron paramédicos de la Cruz Roja, Protección Civil, la Policía Municipal y la Policía Estatal. Y bueno, pues a los dos primeros los trasladaron en una ambulancia al Hospital General 450 de aquí de la ciudad de Durango, donde le diagnosticaron quemaduras en el 50% de su cuerpo, mientras que al tercero, pues lo llevaron a lista y le diagnosticaron quemaduras en el 70% de su cuerpo. Pues ahí le están siendo atendidos para tratar de que muy pronto recobren su salud.
1: Hay que tener mucho cuidado con los tanques de gas, de preferencia que, bueno, sí los instalen pues las empresas gaseras, que revisen que no se esté escapando el gas, porque pueden ocurrir accidentes.
2: Sí, es bueno.
1: ¿Qué más nos tienen?
2: Bueno, fíjense que la tarde de ayer, jueves, se registró un accidente vial en el que se vio involucrada una patrulla de protección federal sobre la carretera panamericana a la altura del kilómetro 115 de la carretera a Parral, antes de llegar al municipio de San Juan del Río Durango. Fíjense que, bueno, el percance ocurrió. Esta patrulla se salió de la carretera a la altura del kilómetro 115. Afortunadamente no hay personas lesionadas, los elementos que la ocupaban salieron ilesos, pero sí, la patrulla resultó con algunos daños de consideración. Y por otro lado, bueno, en un lugar conocido como Cerro de los Chamoles, justo en un sitio al que se conoce como La Negra, del municipio de Guanaceví, Durango, el señor Jesús Antonio Mata Rodríguez, de 56 años de edad, que tuviera su domicilio en el barrio Los Paleros, de allá de Guanací, fue encontrado sin vida en el fondo de un barranco, luego de que al parecer cayó accidentalmente, por lo que avisaron a la Fiscalía General del Estado. Luego se trasladó el personal de la unidad de la Fiscalía y el Santiago Papasquiaro Durango, realizó las diligencias correspondientes, recogió el cuerpo, lo trasladó al anfiteatro de ahí mismo de Santiago Papasquiaro para practicar la necropsia de ley. Todo a suponer que sufrió una caída al barranco, perdió la vida. De todas maneras, se están llevando las investigaciones correspondientes.
1: Mucho cuidado para aquellas zonas de la sierra. A veces el terreno es muy complicado y pues

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0: ¿Qué tal? Gracias, muchas gracias por estar con nosotros el día de hoy en una emisión más de Notigram del Grupo Garza Limón. Soy amigo y servidor Chuy Martínez, saludote a toda la raza que está en estos momentos en sus sagrados y benditos alimentos, que tengan un excelente provecho. Por supuesto, también mandamos saludos a la gente que va viajando, y ya despacito, tranquilo, mire, maneje con calma, con precaución, ¿verdad? Siempre a las vivas por ahí, y va a llegar usted bien a sus respectivos destinos. Y por supuesto, ya la palomilla trabajadora, pues mire, ya viernesito, ¿verdad? Viernesito de descanso, de rienda suelta, como dice la raza por ahí, así es de que hay que relajarnos un poquito, ya pues el lunes Dios dirá cómo le entramos a la chamba, ¿verdad? Pero ahorita por lo pronto llegamos al viernes, gracias a Dios, y aquí estamos en el noticiero, pues saludándolos con mucho afecto a esa palomilla que se distingue por la enjundia, por el trabajo, por la determinación de salir adelante y sacar adelante, ¿verdad? Pues sus compromisos, los compromisos que todos tenemos seguramente, ¿verdad? Vamos a las formas en que usted puede ponerse en contacto con nosotros, muy sencillo, mire, a través de nuestra página de Facebook, Notigram Santiago Papasquiaro. Hay información bastante que estamos subiendo prácticamente cuando se está generando, y especialmente para todos ustedes, bien detalladita la nota, los datos, lo mejor, los mayores datos que podemos obtener a veces, ¿verdad? Y desde luego también fotografías, ¿verdad? Y bueno, también tenemos nuestra página de Facebook, Chuy Martínez Zavala, también a su disposición. Oye, muchas gracias por darle like, por compartir nuestra información con el vecino, con los amigos, con los parientes por allá en la Unión Americana, ¿verdad? Nos da mucho, mucho gusto esto, y por supuesto, pues esto nos permite tener cada vez más seguidores y más visualizaciones, ¿verdad? Muy amables. Oye, tenemos también nuestra línea de WhatsApp muy importante, 674-111-6909, y nuestro teléfono aquí en el estudio que usted conoce y conoce muy bien, 674-86-205-33. Todo esto a su disposición para que usted platique, esté en contacto con nosotros aquí en el noticiero. Alguna queja, sugerencia, algo que usted considere pertinente, aquí lo vamos a poner en la mesa. Para mí, yo le decía, ¿verdad?, en reiteradas ocasiones, coadyuvar con las autoridades municipales, estatales, a donde corresponda, y que echen la manita por ahí y se empiecen a resolver los problemas que se están presentando, ¿verdad? Vamos, mire, prácticamente a los detalles de la información. Oiga, pues ya viernes 22 de mayo, quinto mes del año, 142 días han transcurrido, faltan 223 días para que se finiquite, para que se acabe este presente 2026. Hoy vamos a los detalles de la información. Pues oiga, tenemos muchas notas el día de hoy muy importantes. Mira, vamos a empezar con una buena noticia, pues importante para la región noroeste y especialmente para el municipio de Nuevo Ideal Durango. Mire, oiga, ¿qué cree? Mire, hace algunos momentos pues acaba de ganar el oro para Nuevo Ideal, atletas neoidalenses y de otras latitudes, ¿verdad? Pero mire, estos atletas que están estudiando aquí en el Tecnológico Santiaguero y que son de Nuevo Ideal Durango, pues oiga, el oro en relevos de 4x100 de la categoría sub-20, impresionante. Este torneo se está realizando allá en la hermosa ciudad de Guadalajara, Jalisco, en la Perla de Occidente, ¿verdad? Se está llevando estas participaciones. Mira, ahí los tenemos a los muchachotes. Y mire, la información que le doy es la siguiente: el talento de Nuevo Ideal brilló en el escenario nacional al conquistar Durango, ellos van representando a Durango, la medalla de oro en la prueba de relevos 4x100 metros varonil categoría sub-20, gracias a la destacada participación de los atletas nuevoidealenses Edgar Gael García y Osiel Alfonso Andrade Silva. Ellos son los dos de Nuevo Ideal, los dos atletas, ¿verdad? Pero voy a decir ya cómo se completa el cuarteto de esta carrera, ¿verdad? De 4x100, conformada por Edgar Irán Cineros, Edgar Gael García, le decía yo, Omar Reyes y Osiel Alonso Andrade Silva. Mire, el cronómetro lo detuvieron en 41.99 segundos, ¿verdad? No, rapidísimos estos muchachotes por ahí en el relevo de 4x100, superando a todos sus rivales y asegurando el primer lugar nacional, le decía usted, ¿verdad? Primer lugar nacional. Durante la carrera, el público vio momentos llenos de adrenalina y emoción, celebrando la impecable coordinación y velocidad de los atletas, quienes demostraron que Durango sigue formando talentos destacados en el atletismo nacional. Y en esta misma prueba ya de 4x100, Sinaloa se llevó la medalla de plata, mientras que Nayarit se quedó con el bronce, ¿verdad? Pero ahí tiene usted, pues nada más y nada menos que este cuarteto se lleva los máximos honores, el oro allá en Guadalajara, Jalisco, en 4x100 categoría sub-20. Mira, ahí festejando los muchachos, pues cómo no, oiga, su medalla de oro que se trajeron, el metal áureo, ¿verdad? Con 41.99 segundos, y le repito, el cuarteto que está formado, el cuarteto duranguense, conformado por Edgar Irán Cineros, Edgar Gael García, que es de Nuevo Ideal, Omar Reyes y Osiel Alfonso Andrade Silva, también de Nuevo Ideal Durango. Pues muchas, muchas felicidades. Oiga, qué bueno que se estén preparando nuestros atletas, nuestros jóvenes. Eso es un 20, ¿verdad? No cumplen 20 años por ahí, pero están participando con todo el éxito allá en la ciudad de Guadalajara, Jalisco. Muchas, muchas felicidades a ellos, a sus entrenadores, por supuesto, a sus familias. Ahorita pues acaba de llegar la noticia y el día de hoy ya se va, están realizando otras pruebas. Ya por la tarde se va a clausurar este evento nacional, ¿verdad? Allá, repito, en la Perla de Occidente, en Guadalajara, Jalisco. Muy, muchas felicidades a estos atletas de Nuevo Ideal y a sus dos compañeros también, ¿verdad? Que pues en base a trabajo de equipo coordinado en esta carrera, que es muy difícil, ¿eh? Es una de las más difíciles, 4x100 velocidad pura, ¿verdad? Pues sincronizándose llegaron en el primer lugar. Muchas, muchas gracias y muchas felicidades por estas emociones que nos dan, ¿verdad? Estos chavalos, así deben de estar nuestros chavos, ¿verdad? Ahí en el deporte, en la academia, en la actividad positiva, ¿verdad? En la actividad positiva para su propio desarrollo y de sus familias, por supuesto, ¿verdad? Muchas, muchas felicidades. Una medalla de oro para nuestro estado Durango en base a esta actuación de este cuarteto, 4x100, repito, ¿verdad? Oye, okay, y en otra información, ¿verdad? Pues mire, hablando precisamente de estas situaciones difíciles, oye, okay, ya empieza la gente de allá del Durano, de esta zona de Tamazula, pues ya regresar a sus casas. Hay una base ahí de operaciones, ¿verdad? De las de seguridad pública, con el propósito de que los habitantes, usted recordarle, informamos aquí oportunamente, de que estuvieron que salir, oiga, por algunas situaciones conflictivas por allá en esta región del Durano de Tamazula, los límites con Sinaloa. Pero mire, ya parece que aparentemente ya todo está tranquilo, las familias empiezan a regresar y se empieza a normalizar poco a poquito la vida en aquellas comunidades. De esto platicamos precisamente con Óscar Galván Villarreal, quien es titular de la Secretaría de Seguridad Pública y Protección Ciudadana aquí en el estado de Durango, en su visita que hizo aquí a Santiago acompañado al gobernador. Le preguntamos, oiga, pues cómo andan las cosas por allá, ¿verdad? Porque están medio difícil, ¿no? Dice que ya está un poquito más calmado y también una recomendación importante que da, ¿verdad? La seguridad pues depende de todos. Escuchemos lo que dice el funcionario estatal.
1: Es muy significativo este logro. La verdad es que desde el día 1 de la presente administración se implementó una estrategia muy importante que ha sido el fortalecimiento a las instituciones de seguridad en equipamiento, infraestructura, capacitación, desarrollo policial, pero de una manera importante el mando coordinado que nos permite generar una estrategia de seguridad transversal con todas las policías municipales al depender directamente del secretario. Y de una manera más importante todavía ha sido la coordinación efectiva entre las diferentes instituciones de seguridad, las estrategias que surgen desde las mesas de la construcción de la paz, donde participamos Guardia Nacional, la Defensa, las Fiscalías, la del Estado, la de la República, la Policía Municipal, Estatal, el Centro Nacional de Inteligencia, donde surgen todas esas circunstancias que nosotros podamos tener la información de momento justo y adecuado para poder atacar cualquier tema de inseguridad que pueda surgir en los diferentes municipios. Sí, por supuesto, inmediatamente se generó esa estrategia que yo te digo, al momento de tener la información que algo estaba sucediendo en el Durango, inmediatamente se toman acciones donde tu servidor, el propio general de la décima zona, yo a instrucción del señor gobernador acudo de manera inmediata al Durango, donde ya está implementada una base de operaciones interinstitucionales y se ha logrado tener el control. Ya están las clases, ya está el sector educativo trabajando de una manera normal, el sector salud, todo está transitando y continuando con todas las actividades en el Durango. Ya me comunicaron que incluso ya están empezando a regresar en camiones la gente a recuperar sus casas de habitación que habían dejado por el tema de inseguridad en las zonas limítrofes de ahí de la zona. Pues recordemos que la seguridad es una responsabilidad compartida, que todos juntos que trabajemos en pro de la seguridad como se ha venido haciendo y que esto, bueno, pues nos va a permitir seguir transitando mejores estándares de seguridad como hasta ahora.
0: Muchas gracias, señor secretario. Pues ahí tiene usted, poco a poquito se va mejorando la situación, ojalá, ¿verdad?, para que la gente viva tranquila, en paz, a su trabajo, a su chamba, como tiene que ser, ¿verdad?, y dejar a un lado pues la inseguridad que está azotando en algunos lugares desafortunadamente en nuestro país. Pero mire, ya nos dice el secretario Óscar Galván, ¿verdad?, Óscar Galván Villarreal, que todo está pues ya en calma, tranquilo, y sobre todo que hay ya pues seguridad, hay presencia por supuesto allá de lo que es el Ejército Mexicano, Guardia Nacional, también la Policía Estatal, etcétera, ¿verdad?, con el propósito de mantener la paz, la tranquilidad en esta región del estado de Durango, que colinda, repito, pues con el estado de Sinaloa. Oiga, mire, tengo llamadas telefónicas, dice don Chuy, dice, a ver qué es lo que dicen ahora la gente que decía que Karen no iba a arreglar el camino a la estancia. Pues es cierto, mucha gente dudaba de que fuera a hacerse realidad este proyecto. Oiga, y es que sí está la inversión medio difícil. Imagínese, 10.8 millones de pesos, 5 millones 400 mil, poquito más, 5 millones 400 mil.

0: de Nuevo León. Dice don Chuy, sigue el problema de los perritos callejeros acá en la zona centro de Santiago de Nuevo León. Dice, hay muchos perritos ahí por la plaza, por donde se ponen los puestecitos de comida. Dice, ojalá pues se pueda hacer algo al respecto, porque es un problema. Y dice, algunos pues de repente se asustan o alguna cosa y pueden ocasionar morder a alguna persona. Pues ahí está este llamado a la extrarraza de allá de Nuevo Ideal Durango, para que pues un poquito, ya se hacen campañas de esterilización, ¿verdad? Pero pues sí proliferan mucho los perritos callejeros. Y a veces, miren, la gente compra sus perritos, los tiene un tiempecito ahí, ya crecen, ¿verdad? Porque crecen. Hay unos que son chiquitos, esos ya no crecen mucho, ¿verdad? Pero por lo regular los compran cachorritos, crecen y luego ya los avientan, o se van los perritos, se van, ya se vuelven, se convierten en perritos callejeros, y un problema de salud pública muy muy importante. Ojalá se pueda hacer algo al respecto. Hoy vamos a otra información importante. Mire, se está trabajando para hacer 473 viviendas aquí en el municipio de Santiago Papasquiaro dentro del programa de Vivienda Bienestar, un programa que la presidenta de México, Claudia Sheinbaum, pues ha puesto en marcha, y que bueno, pues ya se va avanzando poco a poco en diferentes estados del país, en diferentes municipios. Bueno, aquí en Santiago Papasquiaro, pues señala el gobernador Esteban Villegas Villarreal en su visita que ya se está este proyecto en marcha, y que además pues está ya el terreno, algunas cosas que importantes que se necesitan, y bueno, pues para beneficiar a la gente que más lo necesita. Esta es la información.
1: La construcción de vivienda social avanza en Durango como parte del programa federal Vivienda para el Bienestar, impulsado por la presidenta Claudia Sheinbaum Pardo, que contempla la edificación de 1,5 millones de viviendas durante el presente sexenio. En el municipio de Santiago Papasquiaro, en su visita de trabajo, el gobernador del estado, Esteban Villegas Villarreal, señaló que se está aportando todo lo necesario para que esto sea una realidad y se empiecen a construir las viviendas tanto en Santiago como a nivel estatal.
2: El terreno ya lo donó el municipio. A nosotros nos toca poner el terreno, los servicios, incluso a veces hasta condonarles los impuestos, y ellos pues construyen. Entonces estamos entre los tres haciendo estas viviendas, y yo espero que cuando menos en Santiago se pueda llegar a las primeras 150 viviendas en esta primera etapa, pero ya están arrancando en varios lados. La semana que viene o la otra, vamos a hacer una mañanera con la presidenta. Viene la secretaria de la SEDATU para poder entregar ya las primeras viviendas en Durango capital, que ya están terminadas en un polígono que se llama Acereros, y que yo espero que a partir de ahí ya no se detenga y empecemos a entregar vivienda por todo el estado.
1: Tan solo este año se proyecta la edificación de 150 casas, mientras que la meta total contempla 490 acciones de vivienda en el municipio santiaguero, para beneficiar a familias de escasos recursos económicos. Los beneficios llegarán a municipios como Durango, Gómez Palacio, Lerdo, Guadalupe Victoria y Santiago Papasquiaro, entre otros, con el objetivo de mejorar las condiciones de vida de las familias que más lo necesitan. La construcción de vivienda social avanza en Durango.
0: Pues ahí tiene usted ya muy importante esto, y es lo que se está proyectando por aquí. Mire, aquí tengo la me acaban de mandar ahorita, me acaba de llegar esta información con respecto a las viviendas que se van a construir en el estado de Durango, en estos programas de bienestar. Mire, aquí tengo la cantidad, la cifra, se la voy a dar a conocer en este momento. Mire, para Durango capital se van a construir 389 viviendas en Durango capital. En el municipio de Guadalupe Victoria, 245 viviendas. En el municipio de Nombre de Dios, 197 viviendas. En Nuevo Ideal Durango también se va a beneficiar 235 viviendas. En Pueblo Nuevo Durango son 472. Aquí en Santiago Papasquiaro les sello 473 viviendas. En Tlahualilo, 569, es donde se van a construir más, en el municipio de Tlahualilo, aquí en nuestra entidad, ¿verdad? Y también Vicente Guerrero viene como último municipio, 296 viviendas. Esos, nada más esos municipios están beneficiados, 1, 2, 3, 4, 5, 6, 7, 8 municipios, nada más 8 municipios de nuestro estado de Durango se van a beneficiar en este año con ese programa de bienestar. Hay que recordar que el propósito de la presidenta pues es construir 1,5 millones de viviendas en todo el país durante todo el sexenio. No va a creer que nomás en este año, durante todo el sexenio. Oiga, tengo llamadas telefónicas, dice don Chuy, dice, a ver si tiene, es tan amable en preguntar en la presidencia por qué no nos dan préstamos. ¿Por qué no nos dan algunos préstamos ahí? Pues a veces andamos ocupadones, necesitados ahí, ¿verdad? Que nos den algún préstamo para solventar la situación. Vamos a preguntarles, ¿verdad? A ver qué es lo que se puede hacer al respecto sobre préstamos y también otras prestaciones.

0: Y mire, tenemos esta, nos mandaron una foto por ahí, José Luis, nos mandaron una foto, dice Don Chuy, dice, a ver si reportan esta lámpara, está en la calle Coyote, dice, en la calle Coyote de la colonia Silvestre de Vueltas, dice, falla seguido y pues no hay luz, ahí nos mandaron una foto, ya está oscureciendo, pues está apagada la lámpara, ¿verdad? No hay luz, no hay, pero mira, aquí nos está reportando Leonel Duarte. Dice Don Chuy, dice, con respecto a la queja que nos manda, es que mire, cuando nos llegan estas quejas, nosotros se las mandamos a los funcionarios a ver si nos dan alguna respuesta rápida. Aquí nos dice Leonel Duarte, el encargado de estos temas, que van a atenderla hoy mismo o mañana, esta lámpara que se encuentra, repito, en la calle Coyote, ahí de la colonia Silvestre de Vueltas de Santiago Papasquiaro. Sechú Martínez, para felicitar a la maestra Karen por su esfuerzo de hacer mucho trabajo y también esta pavimentación a los ranchos de la estancia. Dice, también sabemos que ya está en proyecto las calles de la S32 y la calle Arroyo. Muchas gracias a la presidenta por su entusiasmo. Ahí tiene usted. Mire, también, buenas tardes, Chuy, para felicitar a los muchachos de voleibol del CBT número 2 que andan participando en Nayarit. Sí, le hemos informado, ¿se acuerda? Andan allá en el voleibol de sala, de salón, ¿verdad? Andan allá, pues les deseamos lo mejor de lo mejor, a ver si tenemos resultados que nos podamos presentar un poquito más adelante. Oiga, muchas llamadas telefónicas y muchos comentarios. Ahorita, por supuesto, les voy a dar cauce, ¿verdad? Vamos a más información. Mire, pues le decía yo a usted que se han estado entregando en diferentes municipios, pues alimento para ganado, alimento subsidiado, ¿verdad? Oiga, pues mire, nada más y nada menos que el día de ayer, aprovechando la visita del gobernador del estado Esteban Villegas Villarreal a Nuevo Ideal Durango, pues hizo la entrega de estos importantes apoyos a nuestros amigos productores, a nuestros amigos ganaderos. Mire, más de 500 ganaderos beneficiados con entrega de suplemento alimenticio, esto ahí en lo que es precisamente pues el municipio de Nuevo Ideal Durango. Dice, gracias al trabajo coordinado entre el gobierno municipal y el gobierno del estado, se hizo la entrega de 130 toneladas, fíjese usted, 130 toneladas de suplemento alimenticio, beneficiando directamente a más de 500 productores ganaderos. Con el respaldo del gobernador Esteban Villegas, para impulsar estas acciones se fortalecen al sector ganadero, considerando uno de los pilares más importantes de la economía regional. Este apoyo busca ayudar a las familias del campo ante las dificultades que enfrenta actualmente el sector pecuario, permitiendo mejorar condiciones para la alimentación del ganado y el sostenimiento de la actividad productiva. Fue recibido el señor gobernador por la presidenta municipal Zaira Quiñones Valenzuela, y de inmediato se hizo la entrega en este lugar conocido como la Villa Deportiva. Una vez que se entregaron estas 130 toneladas, por los productores agradecieron mucho tanto al gobernador del estado Esteban Villegas como a la presidenta municipal Zaira Quiñones por ayudar, por coadyuvar pues con esta difícil situación que viven los productores de esta región. Seguiremos trabajando por el bienestar de nuestras familias y porque sabemos que el campo es el sostén de nuestra economía y el motor que impulsa a nuestras gentes, destacaron las autoridades municipales en voz de la presidenta municipal Zaira Quiñones. Por su parte, el gobernador del estado Esteban Villegas señaló que no se van a quedar en ningún momento solo los productores ni de Nuevo Ideal ni de todo el estado de Durango por las necesidades y por el problema del estiaje que se está presentando en la actualidad, ¿verdad? Ahí tiene usted pues estas 130 toneladas, oiga, importante ayuda, ¿verdad? 130 toneladas y beneficiaron pues un poquito más de 500 productores ahí en el municipio de Nuevo Ideal. Como yo le decía de ayer, ¿verdad? Muy fructífera la gira del señor gobernador, donde va con los municipios que va, siempre hay beneficios importantes y pues esto se vivió el día de ayer ahí en lo que es precisamente Nuevo Ideal Durango. Vamos a más llamadas telefónicas, mire, claro que sí. Dice Don Chuy, para comentarle, es cierto lo que se está diciendo, sí, los trabajadores de la presidencia municipal de siempre aquí en Santiago Papasquiaro y en otros municipios han tenido problemas para algunas prestaciones, pues ojalá se empiecen a regularizar las cosas por ahí, porque sí les hace falta, pues que por ejemplo, mire, a veces se necesita de urgencia unos 2,000 pesitos, 3,000 pesitos, ¿verdad? Bueno, pues ahí que se les preste al trabajador y se les empieza a descontar poco a poquito, también sus cuestiones de medicina, ¿verdad? De medicina, una despensita de alimentos, oiga, no, todo esto hace falta por ahí, y son prestaciones, ¿verdad? Que en muchos casos, pues los trabajadores sí las tienen afortunadamente. Mire, vamos a otra llamada telefónica. Dice Don Chuy, dice, para comentar lo siguiente, dice, el camino que se está arreglando a la estancia de aquí de Santiago Papasquiaro es un camino que es muy transitado, ojalá se pueda hacer de buena calidad porque lleva mucha gente para estos rumbos. También dice, ojalá que se puedan poner señalamientos porque también va mucha gente a caminar, a correr o en bicicleta, sí es cierto, ¿verdad? Este camino es muy, muy concurrido de aquí de Santiago a la estancia, a lo rancho llamado Río Abajo, ¿verdad? al estance, el tambor, Martínez, todo esto. Entonces sí, sí va mucha gente a caminar, a trotar, ¿verdad? Por las mañanas o en las tardes, y también muchos ciclistas. Entonces ojalá sí es cierto, ¿verdad? Que se pongan ahí señalamientos, algo de señalética para pues complementar las obras que se están realizando, ¿verdad? Vamos a otra información, vamos a las celebraciones. Mire, tenemos celebraciones importantes el día de hoy. Día Internacional de la Diversidad Biológica. Muy, muy importante esto, pues esto es para, pues para fortalecer, ¿verdad? Cuidar nuestros ecosistemas, cuidar nuestra flora, nuestra fauna, ¿verdad? Todo esto, que tengamos mucha conciencia ecológica, el medio ambiente, ¿verdad? Es la única casa que tenemos, la única casa común, la Tierra. Entonces, pues ojalá, y esto fue establecido por la Organización de las Naciones Unidas, ¿verdad? Día Internacional de la Diversidad Biológica. Oiga, y en México tenemos una diversidad impresionante, ¿eh? Tanto en los mares, la flora, la fauna, una cosa impresionante, pero que hay que cuidar. Mire, se acaba de desechar ahorita un proyecto que se iba a hacer por allá en Cancún, en aquella zona de Quintana Roo, un proyecto para hacer un parque impresionante, un parque de diversiones. Oiga, no, lo echaron para abajo, lo echaron, no recuerdo ahorita el nombre, pero lo echaron para abajo. La gente, la misma sociedad dijo, oiga, no, van a acabar con arrecifes, van a acabar con la flora, con la fauna, van a acabar con muchas cosas por ahí, ¿verdad? Entonces, pues ya, ya lo desecharon, ¿verdad? Porque la gente, pues se propuso a que no se hiciera este proyecto. Mucha economía la gente que tiene lana, ¿verdad? Pero sí destruye el medio ambiente, ¿verdad? Mire, también, oiga, una fecha importante, ahora están de fiesta, de plácemes ahí, la raza, la palomilla estudiosa, Día del Estudiante, una celebración emblemática. Y mire, esto se implementó desde 1929, fíjese cuántos años hace ya, desde 1929, por algunos conflictos por ahí, en memoria de algunos movimientos estudiantiles de aquel tiempo, fíjese, ya se empezaba ahí a inquietar los jóvenes en la Universidad Nacional Autónoma de México, en la famosa UNAM, ¿verdad? Que por cierto, mañana, ¿no? ¿Cuándo, José Luis? El domingo, ¿verdad? El domingo juegan la final precisamente los Pumas, ¿verdad? Hoy fue un muy bueno, un partido que se llevó a cabo el día de ayer entre lo que fue los finalistas Cruz Azul y la UNAM, ¿verdad? 0-0, pero bueno, pues estuvo bueno el partido. Y la final, la gran final va a ser el próximo domingo a las 7 de la tarde en CU, en Ciudad Universitaria, ¿verdad? Haciendo un paréntesis, recordando que desde aquellos tiempos, miren, 1929, pues ya los jóvenes de la UNAM, ¿verdad? Muy politizados, pues ya empezaron a cambiar las cosas y se celebra, se reconoce al Día del Estudiante y la importancia que debe tener la educación de nivel medio superior y superior. Hay que recordar que este festejo se da desde los alumnos y alumnas, por supuesto, de secundaria, nivel medio superior y profesional. Muchas, muchas felicidades. Oye, ahorita andan de pachangota, ¿eh? Andan de fiesta, ahorita los chavos andan en los días de campus. Oye, calmados, calmados, porque a veces te entran medio duro acá al tlapehue, ¿verdad? La cervezota. No, mire, calmados, chavos, porque les puede hacer daño, ¿verdad? Diviértanse tranquilitos y muchas, muchas felicidades por el Día del Estudiante. A los que son buenos estudiantes y los que no, bueno, pues también los felicitamos, ¿verdad? Ahí andan echándole ganas también, ¿verdad? Oiga, vamos a otra información. A ver, me tengo aquí llamadas telefónicas para que no se me queden. Aquí las tengo, permítame. Dice Don Chuy, dice para comentar lo siguiente: el tramo de Santiago Papasquiaro Los Herreras está muy deteriorado, dice, ojalá se pueda trabajar. Bueno, mire, aquí ahorita le voy a presentar la nota con el gobernador del propósito que se tiene de esta carretera, de la carretera 23, de lo que es J. Guadalupe Aguilera hasta Guanaceví. Ahorita un momentito, pero sí dice, está muy deteriorado el camino de aquí de Santiago hasta Herreras. Dice, aunque ya usted comentaba el día de ayer que se iban a arreglar los 5 kilómetros del entronque Herrera, sí, ahí ese proyecto, ¿verdad? Ese ya está cuajado, ¿verdad? De ahí de lo que es el entronque a la carretera Los Herrera Topia, de ahí hasta lo que es el poblado Los Herrera, son 5 kilómetros que son los más deteriorados, ¿verdad? Pero sí es cierto, pues prácticamente todo este camino, es que fíjese que se dejó mucho tiempo, muchos años, ¿verdad?, sin un mantenimiento. Entonces, pues esto ha ocasionado que nuestras carreteras estén en pésimas condiciones, ¿verdad? Ahí tiene usted esta llamada telefónica. La otra, dice Don Chuy, también hay muchos problemas ahí en el Parque Zaragoza con la luz, pero también con los borrachos. Pues ahí tiene usted, esta es la opinión que da alguna gente. Vamos a la información que yo le decía. Mire, si es posible que con algunos remanentes de las obras, se van haciendo obras, ¿verdad? Se van quedando ahí piquitos, les llaman remanentes, y al final se juntan esos remanentes y con ellos se pueden hacer otras obras. Y entre estas se busca la oportunidad de que se pueda rehabilitar la carretera, primeramente en el tramo de lo que es Canatlán a Nuevo Ideal. Pero aquí el propósito, dice el gobernador, es rehabilitarla desde Canatlán hasta Guanaceví. Esta es la nota.
1: Continúan las gestiones entre el gobierno de Durango y la Secretaría de Infraestructura, Comunicaciones y Transportes a nivel federal para obtener recursos remanentes que permitan concluir y arrancar nuevas obras carreteras en el estado de Durango. Lo anterior lo comentó el jefe del Ejecutivo Estatal, Esteban Villegas Villarreal, al visitar Santiago Papasquiaro en gira de trabajo y acompañado por la presidenta municipal, Karen Fernanda Pérez Herrera. Uno de los proyectos prioritarios contempla el inicio de trabajos en el tramo carretero de Canatlán hacia Nuevo Ideal, con una meta inicial de 50 kilómetros de avance.
2: Estoy con la SCT prácticamente cada semana empujando este tema. Yo creo que se están esperando a que pase junio, julio, que fue lo que nos dijeron al inicio, que es cuando empiezan a haber remanentes y ahorros en el gobierno federal, en todos los gobiernos, también en el estatal, en el gobierno federal de las obras que están haciendo. Y yo espero que el segundo semestre de este año podamos arrancar con la primera etapa de la obra Canatlán Nuevo Ideal. Pero el objetivo es poder llegar hasta Guanaceví. La idea es poder llegar hasta Guanaceví. Entonces, ese es el primer tramo. Ojalá que este año lo podamos arrancar. Y bueno, voy a seguir insistiendo hasta que se den las cosas. Esa carretera la tenemos que hacer sí o sí.
1: Y como señala el jefe del Ejecutivo Estatal, Esteban Villegas, el objetivo principal es ampliar esta vía hasta el municipio de Guanaceví, lo que representaría una extensión cercana a los 180 kilómetros en beneficio de miles de habitantes de la región noroeste del estado de Durango. Autoridades estatales señalaron que este proyecto representa un compromiso importante para mejorar la conectividad y el desarrollo económico de la zona serrana. Y como ya escuchamos, el gobernador señala que este tramo de Canatlán a Nuevo Ideal se realizará sí o sí, al considerarse una obra prioritaria para la movilidad y el comercio regional. Continúa las gestiones.
0: Pues ahí tiene usted, mire, muy claro que lo tiene el señor gobernador, lo ha prometido aquí en Santiago, lo ha prometido en Nuevo Ideal, en Canatlán, el realizar primeramente este tramo, ¿verdad?, que es de Canatlán a Nuevo Ideal, de cabecera a cabecera municipal, algo así como un poquito menos de 50 kilómetros, ¿verdad?, que es donde está un poquito más angosta la gasolina, la carretera, ¿verdad? Entonces, esta es la primera etapa, pero el gobernador lo dice claramente, ¿verdad? Es importante que se pueda rehabilitar, una rehabilitación total, una rehabilitación a fondo desde lo que es precisamente Ciudad Canatlán, la cabecera municipal, hasta el municipio de Guanaceví. Un poco más de 180 kilómetros se necesitan, y bueno, pues ahí va poco a poco el asunto, se va trabajando, se va arreglando, ojalá se pueda dar, pero sí, el punto importante y lo más fundamental es ese tramo que sí está muy, muy peligroso, sobre todo de Pinos, del poblado Pinos de Canatlán hasta la cabecera municipal de este municipio. Entonces, ojalá se pueda hacer algo al respecto y que estos remanentes pues rindan mucho, ¿verdad? Rindan mucho para que se puedan realizar. Oigan, otra información, mire, hablando de política un poquito, mire, se está haciendo pues una reforma electoral y se buscan por ahí algunas adecuaciones y una normatividad, etcétera, ¿verdad? Pero aquí lo importante es de que nada más se tiene hasta este mes de mayo, nada más hasta el 31 de mayo para que Durango pueda, pues, de alguna forma ajustar la reforma electoral, adecuarla principalmente lo que se refiere a las regidurías, ¿verdad? Adecuar bien para que quede bien establecido y no haya duda ni pleitos después, ¿verdad? Esto es lo que comenta precisamente el diputado y presidente de la Junta de Gobierno y Coordinación Política del Congreso Estatal en Durango, Ernesto Alanís Herrera. Escuchemos.
3: Efectivamente, en términos de lo que fue la reforma al Plan B, pues la primera que deberá atenderse es la constitucional y será en forma y tiempo. Tenemos ahora sí que lo que restan de estas dos semanas y justamente se han hecho las revisiones necesarias. Y bueno, en primer punto es generar la adecuación. La más relevante, como comento, es el ajuste en el orden del punto 7 del presupuesto para que quede establecido a las legislaturas, que no aplica a esta legislatura, es decir, este año lo cerramos con el presupuesto acordado y el 27 continuará de la misma manera esta legislatura, es para las siguientes legislaturas. Y justo también habría que comentar que en términos de un aspecto de preparación financiera, sí tendremos que estar haciendo ejercicios presupuestales, denominémoslo así, en supuestos contra conceptos de ingresos, de históricos de ingresos que se tengan para hacerlo y en ese punto lograr que la legislatura en la actividad sustantiva pueda continuar y que no se vea impactado en lo que es importante responder. Por un lado, legislar, que es una tarea relevante y una de las responsabilidades también es lograr que en este caso la Auditoría Superior del Estado cuente con los presupuestos suficientes para atender, que por cierto, para lo que fue este ejercicio, logramos unas ampliaciones y adecuaciones para que la auditoría pudiera accesar a nuevos equipos, nuevo software, sobre todo unidades también, porque el Estado es muy grande para poder acudir a realizar sus tareas. Sí, en primera instancia, en términos, ahora sí que de lo que establece, de que ningún ayuntamiento podría estar por arriba de 15 regidores, en este momento el municipio que se encuentra en esa condición es Durango, sería el único. Aquí, bueno, el tema ha versado, ahora sí que en pláticas de carácter en términos de acuerdo político, puede venir que nada más se haga la adecuación al municipio de Durango, en términos de que también no buscaríamos algunos una posición de reducir la participación. Finalmente los regidores es una participación para generar un órgano colegiado, una participación, y está compuesta por diversos ciudadanos, representan en ocasiones sectores de carácter desde popular, empresarial, campesino, que representan regiones de los propios municipios. Entonces, a lo mejor el concepto sería ajustar Durango, y eso es en lo que estamos cerrando, y estamos a horas de cerrar esta serie de acuerdos.
4: Sí, sí, tiempo.
3: Totalmente, sí hay tiempo adecuado, suficiente, porque el mandato está efectivamente concentrado en dos puntos, que es lo financiero y que, bueno, pues tendrá que atenderse, deberá atenderse, sin efectos en estos momentos, lo reitero, y el segundo, en el aspecto de regidores, que también el único municipio impactado es Durango, en consecuencias, el poder generar las legislaciones para esas adecuaciones, está por cerrarse los acuerdos.
0: Pues ahí tiene usted, oiga, siempre importante el trabajo legislativo en favor de algunas, reformar algunas leyes, dejarlas bien claras, ¿verdad? Porque no vienen los problemas, vienen los dimes y diretes, que sí, que la interpretación y que hay muchos problemas por ahí, dejar bien clarito todo. Y en este caso es muy importante, la regiduría va a ejercerse hasta el año que entra, 2027, pero de una vez, pues ya nomás tienen hasta este mes de mayo, ¿verdad? Hasta el 31 para que hagan estas adecuaciones, decía el diputado Ernesto Alaniz Herrera, que ya está a punto de cerrarse esta negocia. Así es de que muy, muy importante el asunto. Vamos al santoral, mire, rápidamente se están festejando Santa Rita de Casia, oiga, Santa Rita de Casia es la patrona de los problemas familiares, ¿eh? De los problemas familiares, y la gente que tiene un problema, pues ahí reza la Santa Rita de Casia, ahí, esta religiosa estuvo muy marcada por la oración, mucha, mucha oración hacía Santa Rita de Casia, ¿verdad? Y bueno, pues también pedía mucho por las familias, y de ahí, pues se deriva que sea la patroncita de los problemas familiares, ahí alguna cosa, divorcios, problemas, pleitos, etcétera, etcétera, pues ella es la patroncita, ¿no? Santa Rita de Casia, y hay mucha fiesta ahorita también, ¿eh? También se festejan los santos San Eugenio, Santa Julia y San Basilisco. Oye, y por cierto, pues le mandamos un saludo también en el cumpleaños de César Rivas Nevares. El día de hoy, el diputado local César Rivas Nevares está cumpliendo años, ¿verdad? ¿Cómo cuántos años tendrá, José Luis? César. Como 55, ay, usted está cansado en el hombre, pues, ¿verdad? Bueno, pues ahí le mandamos un saludote al buenazo de César Rivas Tevares, que también fue presidente municipal de Santiago Pasquero. Pues mire, a lo mejor es por Santa, ya ve que se llama también César Julián Rivas Nevares, ¿verdad? A lo mejor es por Santa Julia, no sé si sea por eso, pero está cumpliendo años el hombre el día de hoy. Muchas, muchas felicidades. Y también tenemos saludos por acá, vamos a saludar aquí a la gente. José Antonio Díaz Castro, pues manda saludos también al noticiero. Maxi Quiñones Herrera, también saludos. Y dice que le desean un éxito a los chavos del CBTEP que andan en Nayarit también. Claro, nosotros se los mandamos buena vibra. Mónica Rubio se reporta con nosotros. Miren, nos dice Mónica Rubio. Se la mandamos un mensaje, pero no contestaron. Mándemelo otra vez para verlo. Ahí a veces se nos pasan por ahí. Heréndira Ruiz Martínez también. Miren, nos manda una poesía bonita que se llama Juventud. A ver si tenemos tiempo para darle lectura un poquito más adelante. Y muchas, muchas saludos, muchas felicitaciones a la gente que está cumpliendo años el día de hoy o que está celebrando algo, ¿verdad? Vamos a la nota de Nuevo Diálogo. Pues mire, pues para comentarle precisamente que hay situaciones en lo que se refiere a lo que sucede. Tenemos una nota. La entrega, sí, mire, ahí vamos a esta nota, esta información que le decía yo hace algunos momentos, ya la tenemos ya editadita y todo, mi productor siempre tan ahí en los detalles, ¿verdad? De esta nota que le preparamos, de esta entrega importante que se hizo del maíz molido en Nuevo Ideal Durango, 130 toneladas, y la entregó el gobernador del estado y por supuesto también Zaira Quiñones.
5: Hoy arrancamos la segunda parte porque los voy a volver a visitar a los 39 municipios. Y arrancamos en Santiago y en Nuevo Ideal. Este es el primer día de la segunda gira. Hoy estamos entregando 130 toneladas de suplemento aquí con ustedes. Yo le dije a Chuy, vamos a dejarlo igual que desde el 2025. Que nomás paguen 100 pesos. Lo demás lo ponemos Zaira y yo y así lo estamos haciendo. Acabo de llegar a un acuerdo aquí con la presidenta y le vamos a meter a la rehabilitación de la red de drenaje sanitario en la localidad Melchor Ocampo por más de 10 millones de pesos. Le vamos a meter en saneamiento a la ampliación de la red de drenaje en la localidad Pinos Altos por 700 mil pesos. La rehabilitación de techos de la escuela primaria Niños Héroes por más de 2,800,000. Y le vamos a meter 15 kilómetros de conservación al anillo periférico que está malo. Nomás en lo que acordamos ahorita son alrededor de 30 millones de pesos que yo hoy traigo a Nuevo Ideal para estas obras y las que faltan.
4: Con esta entrega reafirmamos que seguimos trabajando y respaldando al sector ganadero de nuestro municipio, porque creemos en su potencial. Sigamos construyendo juntos un campo fuerte, un campo digno y próspero, donde el trabajo honesto y la unidad sean siempre nuestra mejor cosecha.
6: Hoy, gobernador, estamos aquí entregando 130 toneladas, como fue su instrucción, donde se apoyarán a 542 productores, y que va a beneficiar, por supuesto, a la economía de cada uno de ustedes, cada uno de sus familias. Y aquí está la respuesta del gobernador Esteban Villegas apoyando a los ganaderos de Nuevo Ideal.
7: El estado de Durango es uno de los estados que más invierten en sanidad animal. Gracias, doctor Esteban, gracias por el apoyo. Es muy grato y es muy fácil trabajar de tu lado.
5: Y yo le voy a dar todo el apoyo a nuestra presidenta municipal para que cumpla todos sus compromisos que hizo en campaña. Que no se le quede ninguno, porque aparte que Nuevo Ideal lo llevo en el corazón, Nuevo Ideal tiene gobernador amigo. ¡Felicidades a todos! ¡Que viva Nuevo Ideal!
0: Pues ahí tiene usted, mire, luego de su visita aquí a Santiago Pasquero. Quiero decirle que aquí en Santiago Pasquero, el día de ayer, pues el señor gobernador inició otra vez otro recorrido por los 39 municipios. El segundo municipio fue Nuevo Ideal, Durango, y ahí la lleva poco a poco el gobernador visitando los municipios con el fin de llevarles apoyo, ver y cumplir algunos compromisos. Quiero agradecer mucho la presencia de todos ustedes a nuestro noticiero el día de hoy. Yo los espero el próximo lunes a las 3 de la tarde en vivo y en directo. Síganos, por supuesto, en nuestras redes sociales, y como siempre agradezco a mi productor estrella, José Luis Nueva Herrera, en la producción de televisión y redes sociales. El próximo lunes a las 3, ánimo, mucho ánimo en sus cotidianas labores y un abrazote de fin de semana.

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